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1: 21 horas, 9 minutos.
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1: 21 horas, 33 minutos.
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1: 21 horas, 37 minutos.
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1: Exactamente las 22 horas.
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0: 22 horas, 13 minutos.
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1: 22 horas, 32 minutos.
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4: 22 horas, 35 minutos.

22 horas, 46 minutos. 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

0: 22 horas, 55 minutos.
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1: 23 horas, un minuto.
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1: 23 horas, 40 minutos.
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0: 23 horas, 50 minutos.
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0: 23:59.
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1: 7 de la mañana, 34 minutos.

0: 7 de la mañana, 45 minutos.
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0: 7 de la mañana, 53 minutos.
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1: 7 de la mañana, 59 minutos.
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0: 8 de la mañana, 9 minutos.
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0: 8 de la mañana, 18 minutos.
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0: 8 de la mañana, 25 minutos.
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1: 8:32 a.m.
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1: 8 de la mañana, 45 minutos.
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0: Les hago llegar el Evangelio de este día lunes 21 de septiembre, tomado de Mateo capítulo 9, versículos del 9 al 13. Jesús al pasar vio a un hombre llamado Mateo que estaba sentado a la mesa de recaudación de impuestos y le dijo, sígueme. Él se levantó y lo siguió. Mientras Jesús estaba comiendo en la casa, acudieron muchos publicanos y pecadores y se sentaron a comer con él y sus discípulos. Al ver esto, los fariseos dijeron a los discípulos, ¿por qué su maestro come con publicanos y pecadores? Jesús, que había oído, respondió, no son los sanos los que tienen necesidad de médico, sino los enfermos. Vayan y aprendan qué significa. Prefiero la misericordia al sacrificio, porque yo no he venido a llamar a los justos, sino a los pecadores. Palabra del Señor. Gloria a ti, Señor Jesús. Comentario del Evangelio. Jesús no hacía distinciones para relacionarse con las personas, perdonar, sanar y llamar a seguirlo. No llamaba solo a los pobres y pescadores, sino también a este hombre rico, corrupto y de corazón duro, ante las necesidades de los pobres. Jesús lo invita, Mateo lo escucha y lo sigue. Hacía tiempo que los judíos lo habían expulsado de la sinagoga. Quizás hasta su familia había roto los lazos, lo esquivaban y lo condenaban por su oficio. Esto lo pone contento y le cambia el corazón. Lo sana interiormente porque ve que tiene una nueva oportunidad de vida. Cuando los cristianos intentamos evangelizar a los sectores de poder o de corrupción, no es para mimetizarnos con ellos o por interés, es para sanarlos, considerándolos enfermos de alma que necesitan de Dios, que siempre les dará una nueva oportunidad de vida. Oremos, Jesús, que llamaste a Mateo pecador y corrupto para que te siguiera, y él te siguió convirtiéndose. Te pido fe en el poder que tiene tu palabra para convertirme en tu discípulo y apóstol. Amén. Y Dios les bendiga en el nombre del Padre, y del Hijo, y del Espíritu Santo. Amén. Que tengan un excelente día. Y con la gracia de Dios, vamos que se puede. Atentamente, Padre Luis Rocha.
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1: 8 de la mañana, 59 minutos.
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Hola, hola, hola, hola, hola, ¿qué tal? ¿Cómo están, chiquillos, chiquillas? Bienvenidos una vez más a esta programación de la 93.5 Camelia FM, la radio de Bulnesan. En esta jornada de día lunes, iniciando una nueva semanita, la semana ya 39, ¿no? Estaba viendo acá el calendario, la semana ya 39 de este año 2026. ¿Cómo lo pasó el fin de semana largo? ¿Cómo estuvo esas fiestas patrias? No me diga nada. Espero que lo hayas pasado bien dentro de toda la lluvia también que tuvimos, de viento, se pasó, ¿no? Pero bueno, la mayoría yo creo que estuvo ahí en sus casitas también compartiendo con los suyos, ¿eh? Eso es lo más importante. El saludo y el abrazo en esta jornada de día lunes 21 de septiembre, ¿eh? Hoy también algo importante para que trabajemos en radio. Claro que sí, porque hoy es el día del trabajador radial. Todo lo que aquí involucra a todos los que trabajan en radio, no solamente los locutores, los que nos conocen más quizás, sino que también a todos los que trabajan fuera o detrás de un micrófono, que trabajan en la parte técnica, secretarias, administradores, coordinadores, reporteros en algunos casos, a periodistas, toda la gente que trabaja en radio celebra hoy su día, ¿no? El Día del Trabajador Radial. Lamentablemente esta fecha como que también, y como muchas más, ¿no?, se han ido perdiendo en el tiempo, porque antes quedaba una sola radio de turno en el día a nivel regional y los demás se disfrutaban, tenían un día de descanso. Pero bueno, hoy todos trabajamos igual lo que hacemos todos los días, con cariño para ustedes también, y lo compartimos de la mejor forma, como es una comunicación, una música, una palabra, una canción bonita, que se nota, siempre entregándole como todos los días acá en Bulnes a través de la 93.5. Así que saludo también a todos nuestros colegas, nuestra directora gerente, será Carola Gutiérrez Bosa, y a todos los colegas que han pasado de alguna u otra forma también acá por la radio. En esto ya 34 años que tiene Radio Camelia. Mucha gente que ha estado en los micrófonos, ha estado colaborando, ha estado de alguna forma también involucrada en nuestro trabajo. Vamos quedando en esto. Bueno, un reconocimiento a todos ellos, ¿eh? También por supuesto. Día del Trabajador Radial, fecha que se

0: Nunca me falte eso, gran éxito. Hay un mix de el maestro Antonio Ríos, con solo 9 ya con 23 minutos. Estaba viendo por acá el calendario. Estamos saludando con mucho cariño a quienes lleven por nombre Mateo. ¿Conoce a alguien con ese nombre? Mateo, bueno, su significado dice por acá: es don de Dios o regalo de Dios, como nombre propio, ¿no? Don de Dios o regalo de Dios. Proviene del hebreo antiguo Matityahu o Matityahu. Aparece en la Biblia como uno de los 12 apóstoles de Jesús y autor del primer evangelio del Nuevo Testamento, además, ¿no? Se dice que las personas llamadas Mateo son empáticas, alegres, sinceras y muy familiares. Variante de nombre Mateo en inglés, por ejemplo, Matthew, ¿ya? En italiano, Mateo, con dos T, así como Mateo Bocelli, ¿no? Ah. Y también Matías, como nombre relacionado también con Mateo, ¿ya? Y en Chile se le da una definición como alguien aplicado, estudioso, muy dedicado a sus deberes académicos. Claro, este cabro es Mateo, estudioso, ¿cierto? También se da ese significado en nuestro país. Saludos para Mateo entonces y también para quienes están hoy de cumpleaños celebrando algo especial.
1: Es tiempo de pasarlo bien con la música de discoteca Tempo y DJ Tito.

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2: 9 de la mañana, 30 minutos.
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Ya, ahí estábamos junto a este chiquillo que se llama Pastor López. Gracias por los saludos que nos están enviando también este Día del Trabajador Radial acá en nuestra emisora. Agradecemos ahí su cariño, sus lindos mensajes. Vamos a revisar el tiempo, que nos dice la Dirección Meteorológica, que creo que le anduvo bien en su pronóstico. Hace varios días que había estado señalando que ahí por el 19 podríamos tener agua acá en la zona, ¿cierto? Hace más de 15 días anterior a la fecha ya se pronosticaba ahí alguna posibilidad de lluvia, y así nomás. Pero fue con escándalo, sí, con lluvia, viento, no, todo lo grande. Bueno, vamos a ver el informe para hoy, que nos señala, porque dice que esta semana viene algo fuerte, ¿eh? Sí, para algunas regiones. Ojalá que por acá no tanto así, ¿no? Más al sur viene un río atmosférico que podría llegar también acá a la zona, pero vamos a ver. Para hoy es un día con nubosidad parcial, podría haber poco de viento, entre 25 y 40 kilómetros por hora. Especialmente por la tarde, 15 grados solamente se espera como máxima, ¿eh? Para mañana marcha se espera un día nublado con mínima de 4, máxima de 16. Para el día de miércoles se esperaría un día cubierto y podrían haber algunos chubascos aislados, ¿eh? El miércoles, variando a cubierto por la tarde. Pero para el día jueves se vendría ya un poco más intenso, ¿eh? El día jueves 24 se esperaría un día cubierto y chubascos con viento entre 25 y 40 kilómetros por hora. Bueno, chubascos aislados o débiles la madrugada del día jueves, pero en el día habían cubierto y lluvia ya, ¿no? Más intensa. Lluvia que se va a mantener, por lo menos este informe, hasta el día viernes, ¿no? Estos cinco primeros días, jueves y viernes, tendríamos agüita. No se descarta que también el día miércoles pueda caer algo, pero aparentemente lo más intenso podría ser jueves y viernes. Así que prepárense por si acaso. Hoy solamente un día con nubosidad parcial. Se espera una máxima probable de

12 minutos nos separan ya de las 10 de la mañana en este 21 de septiembre, Día del Trabajador Radial. Vamos a ir a revisar algunos titulares que se destacan en la prensa en el día de hoy y para compartir también con ustedes en esta programación.

Bueno, vamos a hablar con los titulares que se destacan, lamentablemente, después de estas fiestas quedan, situaciones a veces que enlutan a muchas familias, que todos salen, todos queremos salir, queremos pasarlo bien quizás, pero a veces por la irresponsabilidad de algunos hay accidentes, a pesar de todas las campañas que se realizan, a pesar de todas las recomendaciones que se dan, siempre hay personas que hacen caso omiso a estas recomendaciones, se creen machoro al volante y provocan accidentes. Duro balance de fiestas patrias, es el titular, ¿eh? 20 muertos por accidentes y 367 detenidos por conducir bajo los efectos del alcohol y drogas. O sea, 367 detenidos por conducir bajo alcohol o drogas. Son potenciales asesinos al volante, que fueron detectados por carabineros. Imagínense ustedes cuántos más que a lo mejor no fueron pesquisados. No hay caso, se registraron 334 siniestros de tránsito a nivel nacional. Tenía por ahí también una cifra que entregó carabineros en Ñuble. A ver si lo tengo por aquí a mano para entregárselo, este balance. ¿En dónde estamos por acá? A ver, deje abrir acá la página. Bueno, dice que balance de tránsito, fiestas patrias en la región de Ñuble, del jueves, entre el jueves 17 al domingo 20 de septiembre. Nos habla de 90.935 vehículos que circularon por la ruta 5 Sur acá en nuestra región. Se realizaron 4.543 controles vehiculares. Se hicieron 1.412 exámenes de alcotest. También 29 detenidos, 28 por conducir en estado de ebriedad, 1 por conducir bajo la influencia de drogas también, ¿eh? 28 detenidos por conducir en estado de ebriedad y 1 por conducir bajo la influencia de alcoholes. Hubieron 526 infracciones al tránsito. Se produjeron acá en nuestra región 19 accidentes de tránsito. Afortunadamente, sin fallecidos. La noticia positiva, ¿no? No hubieron fallecido en accidentes de tránsito, aunque hubieron 19 accidentes. Bajamos la cifra porque tengo entendido que el año pasado hubieron 3. Así que por alguna parte también buena noticia que no tengamos fallecidos acá en la región de Ñuble. El dólar cae bajo los 955 pesos tras el 18 y el cobre marca su segundo mayor registro histórico. El billete verde retrocedió más de 4 pesos esta mañana. Peña versus Peña, dice acá un titular, ¿eh? El cruce del rector y la expresidenta del Tribunal Constitucional por fallo que respalda la remoción de jueces. Valparaíso como sede del Tratado de Alta Mar, la apuesta de Chile, la ONU y la competencia con Bélgica y China. Kass aterriza en Nueva York, las expectativas de su debut en la ONU y la agenda del día. Seguridad y economía son acentos que esperan en la comitiva. Fiscal de Antofagasta advierte que el narcotráfico busca puertos chilenos para expandirse. Hay menos niveles de alerta. Advierte sobre efecto del proyecto de corredor bioceánico. Soldado conscripto murió durante el servicio de guardia en un regimiento. Habría atentado contra su vida y en Victoria, tengo entendido, fue esta situación. Fiscalía apunta a eventual accidente por muerte de niño. Ya, esto fue en un edificio en Santiago, del noveno piso, que cayó un chico, lamentablemente, a pesar de que el departamento tenía malla, ¿no? Pero la malla está rota, dijo la fiscalía, que apunta a eventual accidente por muerte de niño. La investigación busca establecer si la protección tenía fallas. Una lamentable noticia esto que ocurrió, como decimos, en la capital. La Fiscalía Centro Norte investiga la muerte de un menor de 9 años registrado ayer en la tarde en Santiago Centro, luego que cayera desde un noveno piso.
Ya, el caso se registró en un edificio ubicado en calle San Diego con General Gana, pleno barrio Franklin, en la capital. La víctima, de nacionalidad dominicana, y estaba con su padre y su grupo familiar, compuesto por 6 personas, al momento de su caída. Terrible eso, ¿eh? Claro, porque no es solamente colocar las mallas, que de por sí va a ser ley ya pronto, sino que también esto malla tiene algún aspecto importante en el tema de la instalación, ¿no? Tiene que ser pues colocada por personas que entiendan del tema, y las mallas tampoco son eternas, cada 3-4 años más o menos tienen que cambiarse, ya, porque se van quemando con el mismo sol, van perdiendo su capacidad de resistencia. Parte de la información es: China oficializa el viaje de Xi Jinping a Estados Unidos para reunirse con Donald Trump. 165 funcionarios del Congreso ganan sueldos similares o mayores al de parlamentarios. ¿Qué le parece? En algunos casos, el doble o más que un parlamentario. ¿Estamos bien así, vamos? Súper bien. Estamos hablando ahí de funcionarios en el Congreso, que no tiene nada que ver que sean parlamentarios, sino que funcionarios que trabajan ahí de algún aspecto, asesores, secretarios, secretarias, conductores, de todo, 165 funcionarios del Congreso ganan sueldos similares o mayores que parlamentarios, algunos el doble, incluso más.

caso Fodich, los chats con el supuesto móvil y las presiones entre imputados, las cuentas sospechas de los indagados sobre el ex fiscal. Capturaron a 6 sujetos por robo en La Pampilla y recuperaron 88 celulares. Bandas internacionales, ¿eh? Todos extranjeros que fueron detenidos. Más de 100 celulares se perdieron en la última fiesta de La Pampilla. Más de 10 fueron encontrados bajo tierra, estaban ahí ocultos, hicieron un hoyito, cavaron un hoyito, ahí escondieron como 10 celulares en una bolsa, los pillaron igual, ¿no? Y en un departamento o en una vivienda, ahí Carabineros logró ubicar a través de GPS los teléfonos que estaban ahí guardados, ¿no? Que habían sido robados en la fiesta de La Pampilla. Gremios celebran breves y positivas fiestas patrias. Coquimbo, Valparaíso y O'Higgins lideraron el flujo turístico. Ya, es parte también de las informaciones en esta jornada. Se lo contamos aquí en titular.

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1: 10 de la mañana en punto.
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Vamos a revisar otros titulares que destaca la prensa para esta jornada del día lunes 21 de septiembre. Reemplazaban droga por tierra. Mira, la prueba que arrinconan a ex miembro del OS7 acusado por tráfico. Estamos bien así, ¿eh? Un 7. Carrera armamentística en el Cono Sur. Argentina y las compras que remesan al tablero militar de Sudamérica. Recordemos que compró aviones F-16, igual a los de Chile. También ya anunció la compra de fragata y de submarino, ¿no? Claro. Perú también ha comprado F-16. Se espera que Chile también haga algún tipo de adquisición pronto para combatir el no pago de peajes. Para combatir el no pago del pasaje y el desempleo, presentan los agentes anti-evasión en sistema de red de la capital. 36 personas murieron durante fiestas patrias, 16 víctimas de homicidio y 20 en siniestros viales. Subtel, la Subsecretaría de Telecomunicaciones, acepta nuevo golpe a casa de apuestas online. Da 48 horas para bloquear 37 dominios. CNN, Político y MC Now demandan a Trump por prohibir el acceso a la Casa Blanca. Hay un sismo de 5,3 grados, se percibió en la zona norte del país. Ausencias importantes, Groenlandia y el adiós de Guterres, clave de la Asamblea General de la ONU. También para el día de hoy se destaca, ventana tenía malla. ¿Qué se sabe del niño dominicano que murió tras caer de un edificio en Santiago? Parte de las informaciones, CADEM, la encuesta CADEM, desaprobación de CAS llega al 60% y aprobación de canciller cae hasta el 43%. Reportan un tornado en Longaví, ahí la región de Maule, informan caída de árboles y daños en vivienda en distintos sectores. Es parte también de lo que se destaca a esta hora en lo nacional.

Estamos revisando parte de la prensa, como todos los días, aquí en la 93.5. Vamos a ir a revisar lo regional, la discusión de Chillán, a ver qué nos trae en su portada en el día de hoy. Revisamos por acá, ¿no? Que dice, rechazo a plan de traslado de interno de coronel a la cárcel de Chillán. Iniciativa significaría eliminar la unidad de rehabilitación de drogas. Gustavo Sangüesa insiste en que los esfuerzos regionales deben perseverar en un nuevo centro penitenciario regional. Retorno post fiestas patrias, Carabineros se aplicó al CO3 también en rutas de Ñuble. Fina exceso de arsénico, se retoma funcionamiento de agua potable en sector de los Yeuque. Formación de ingenieros o ingenieras aeroespaciales, así será la nueva vida del A-36 de la Universidad de Concepción. Un avión ahí que fue donado a la Universidad en Concepción, el A-36. Formación de ingenieros e ingenieras aeroespaciales, eso como un broche, un incentivo también para lo que es esta carrera. Barrios y Tabilo fueron dominados por España y Chile perdió la serie en Copa Davis. Consejo Regional de Ñuble abordará las perspectivas económicas del agro también. Es parte de lo que se destaca en el día de hoy en lo regional.

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1: 10 de la mañana, 27 minutos.
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Bueno, ya se nos ha ido la fiesta de patria, pero bueno, todo el mes de septiembre es el mes de la patria, así que vamos a estar con esta música también folclórica hasta fines de este mes, para que tengamos tan presente que no solamente en fiestas patrias 18 y 19 puede haber folclore, sino que también durante todo el año. Así que, a ustedes les gusta la música folclórica, hasta fines de septiembre estaremos con esta programación a esta hora.

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1: 10:59 a.m.
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El gran Juan Luis Guerra, que vale la pena. La 11 ya con 8 minutos, 11 de la mañana, 8 minutitos. ¿Cómo lo pasó en estas fiestas patrias? Espero que viene. Ya puedo disfrutar junto a los suyos. ¿Le llegó visita o no le llegó visita? ¿Llegaron con el guante grande? Sí, no, sí, bienvenida. Y la, cuando nos vienen a visitar, hay personas que a lo mejor desde año nuevo que no se veían, un reencuentro ahí en familia, con una fiesta tan, tan importante también para los chilenos. Y pasarlo en familia es muy, muy bonito, muy agradable, ¿no? Más que el 18 estuvo espectacular el día como para disfrutarlo, ¿no? El día sábado ahí se no hizo la desconocida, pero por lo menos el 18 estuvo muy, muy agradable, ¿no? Así que espero que tengan, hayan tenido una buena experiencia también de este.

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11 ya con 21 minutos, ¿no? Así va avanzando también esta jornada aquí en la 93.5. Y seguimos con más canciones. Aquí está esta linda canción también de José José.

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1: 11 de la mañana, 28 minutos.
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1: El destacado de la semana es esta canción de Ricky Martin junto al grupo Frontera. La canción se llama Te Recuerdo. La escucha aquí en la 93.5.

Muy bien, ahí teníamos ese tema, ¿no? El destacado de la presente semana, Ricky Martin y el grupo Frontera, la canción Tu Recuerdo, ¿no? Escucha aquí en, exclusivamente en Camelia FM. Oh, no. Nos separan ya 12 minutos de las 12, seguimos con más canciones.

Las 11:51, ¿eh? 9 minutos nos están separando de las 12 ya. Queremos también aprovechar de agradecer, ¿eh?, a las personas que nos han saludado durante esta mañana en el Día del Trabajador Radial. Como por ejemplo este saludo de Carabineros de Ñuble, el Carabineros de la zona Ñuble, saluda a todas y todos los trabajadores radiales en su día, reconociendo y agradeciendo su valioso trabajo y compromiso por difundir información relevante que permite a la comunidad estar informada y educada. Desde Carabineros de la zona de Ñuble queremos saludar con mucho cariño a todos los trabajadores radiales, dice la el saludo que nos envían también desde Carabineros, ¿eh? En el día, feliz día del trabajador radial, hoy saludamos a quienes con su voz, entrega y compromiso llevan información, cultura, compañía y esperanza a cada rincón de nuestra comuna y de nuestro país. Gracias por hacer de la radio un puente que nos une. La radio también se hace con el corazón de su gente. Un bonito mensaje de la concejal Mireya Lorca Morales. Muchas gracias, señora Mireya Lorca, y por ese saludo radial. ¿Ya? Felicidades. También por acá, del Ministerio de Obras Públicas, a todos los trabajadores radiales de la región de Ñuble, hoy queremos expresar nuestro agradecimiento por su compromiso, entrega y vocación de servicio a llevar a miles de personas la información que es importante para la comunidad. Gracias por ser un puente entre las autoridades y la ciudadanía y por dar a conocer con profesionalismo y cercanía las noticias, proyectos y obras que como Ministerio de Obras Públicas impulsamos para el desarrollo de nuestra región. Su labor informa, conecta y construye un mejor Ñuble, ¿eh? El Ministerio de Obras Públicas y Ñuble, que también ahí nos entregan ese saludo. Día del Trabajador Radial, un saludo donde el director ejecutivo del SLEP Valle de Guillín, en Día del Trabajador Radial, el Servicio Local de Educación Pública Valle de Guillín, saluda afectuosamente a todos quienes cumplen esta importante labor comunicacional. Agradecemos su aporte diario que permite mantener informada a nuestras comunidades de manera directa, oportuna y cercana, contribuyendo al fortalecimiento de la educación pública y al vínculo permanente con la ciudadanía. El director ejecutivo del SLEP Valle de Guillén, que nos entrega también ese saludo. Muchas gracias. Teníamos otro saludo por ahí, de la PDI, también nos envían ahí un saludo, de trabajador radial, con afecto y cariño de parte y de todo el personal PDI Ñuble, nos envían ese saludo. Ya luego vamos a estar entregando otros saluditos también que nos han hecho llegar otras personas y otras autoridades e entidades de la región.

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1: 11 de la mañana, 58 minutos.
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Oiga, me pidieron un favor ahí de la población Matías Madariaga 1, ¿eh? Mañana martes pasará un camión recolector de elementos voluminosos. Ya no es camión de la basura domiciliaria, ¿eh? Es para retirar colchones, refrigeradores, muebles, todo aquello viejo que esté en su casa ocupando lugar y no haya dónde dejarlo. Bueno, mañana, pero solamente en la Matías 1, ¿eh? Solamente en la Matías Madariaga número 1, entre las 8 y las 12, va a estar recorriendo ese sector un camión para llevarse todos aquellos residuos voluminosos. No es camión para la basura, por si acaso, ¿no? Todos aquellos elementos que a lo mejor le estorban ahí en su hogar, que no se los lleva habitualmente el camión de la basura, ¿ya? Esto es para la Matías 1. Solamente en la población Matías Madariaga número 1 se va a realizar este operativo mañana martes, para que saque ahí todo lo que busque ahora la oportunidad de deshacerse de todas aquellas cosas viejas, esas cocinas, refrigeradores, colchones y tantas cosas viejas que ya no se usan y que está ocupando espacio ahí en su hogar, ¿ya? Solamente, reitero, para la Matías Madariaga número 1. Entre las 8 y 12 horas van a estar ahí recorriendo entonces el sector, este camión, para retirar todos esos residuos voluminosos de ese lugar.

las 12 ya con 15 minutos, 12:15. Mire, atención para aquellas personas que están ligadas a lo mejor al turismo, hotelería, gastronomía, que andan buscando trabajo, ¿eh? Mañana, sí, mañana, en la sede INACAP Chillán va a haber una feria de empleabilidad Conecta Talento Turismo 2026, se llama, en el marco de la Cruzada por el Empleo, con el objetivo de generar nuevas oportunidades laborales y fortalecer la conexión entre empresas y talento local. Mañana martes, ¿eh? Martes 22 de septiembre, en sede INACAP Chillán, va a desarrollarse esta feria Conecta Talento Turismo 2026, actividad marcada en la Cruzada por el Empleo y abierto a toda la comunidad. La iniciativa convocará a empresas e instituciones vinculadas a los sectores de turismo, gastronomía y hotelería, quienes podrán ofrecer vacantes laborales y oportunidades de práctica a estudiantes, titulados y comunidad en general, contribuyendo a fortalecer la empleabilidad y el desarrollo del capital humano regional. La actividad busca transformarse en un espacio de encuentro entre el mundo productivo y quienes buscan incorporarse o avanzar en el mercado laboral, facilitando el acceso a oportunidades concretas dentro de una industria clave para el crecimiento de Ñuble. Desde INACAP, sede Chillán, destacaron que esta iniciativa o esta instancia forma parte del compromiso institucional por conectar formación, empleabilidad y desarrollo regional, acercando oportunidades reales a las personas y promoviendo el fortalecimiento de sectores estratégicos para la región. ¿Ya? Esto reiteramos entonces, mañana 22 de septiembre, durante toda la jornada, en sede INACAP Chillán, esta cruzada por el empleo que se va a realizar entonces en esa casa de estudio, Feria de Empleabilidad Conecta Talento Turismo 2026, se señala, ¿no? Para aquellas personas ligadas a sectores de turismo, gastronomía y hotelería, quienes podrán ofrecer vacantes laborales y oportunidades de práctica a estudiantes, titulados y comunidad en general.

Seguimos avanzando en esta jornada en la 93.5, son las 12 ya con 24 minutos. Este día del trabajador radial le acompaña, como siempre, Camelia FM.

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1: 12 horas, 28 minutos.
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Bien, ¿cómo tú esa versión de ese tema junto a La Otra Fe? Las 12 ya con 41 minutos, 19 minutos nos separan de las 13 horas 1 de la tarde. Estaba viendo acá esta información, mire que señala que el ministro de Vivienda y Urbanismo, Iván Poduje, sostuvo este lunes su primer encuentro con la nueva mesa directiva de la Cámara Chilena de la Construcción, encabezada por su presidente Raimundo Rencoret. Una reunión en la que abordaron medidas para reactivar el empleo y acelerar la actividad del sector. Tras la cita, Poduje adelantó que este martes presentará junto al ministro del Trabajo, Tomás Rau, un plan de activación de empleo para la construcción, elaborado a partir de la instrucción entregada por el presidente frente a la emergencia laboral que enfrenta el sector. Mañana, dijo, junto al ministro del Trabajo, vamos a anunciar el plan de activación de empleo por emergencia laboral en materia de construcción que nos ha pedido el presidente Kast. Este plan contempla una inversión cercana a los 200 millones de dólares de que vamos a ejecutar de aquí, dijo, a diciembre. Según explicó, la iniciativa considera acelerar tanto la entrega de vivienda como la ejecución de obras y sumar nuevos proyectos mediante mecanismo de asignación de subsidios que permiten una implementación más rápida. Entre ellos mencionó canchas, parques, sedes sociales, pavimentación de calles y nueva vivienda, con especial foco en regiones. Vamos a acelerar la entrega de viviendas, la entrega de obras, vamos a sumar nuevas obras que no estaban mediante mecanismo de asignación de subsidio rápido, que tenemos que hacer canchas para hacer también parques, para hacer sedes, para pavimentar calles que no están pavimentadas, sobre todo.

en regiones y para construir nuevas viviendas. El anuncio se produjo luego de que el propio Boduje planteara en una entrevista con el diario Financiero que el Ministerio de Vivienda tiene como meta generar 200.000 empleos durante el 2026 y repetir esa cifra durante el próximo año. Además, había señalado que un reajuste presupuestario del 23,9% permitiría generar 190.000 puestos de trabajo. Bueno, ojalá que funcione, ¿no? Porque como ya todo el mundo sabe, el tema de empleo estamos reguleque nomás, ¿eh? Así que hay que apurar el tranco, tomar medidas para que esa alta cifra, que ya está en el 10%, se vaya reduciendo poco a poco. Vamos a ver los más detalles cuando ya se plantee, se presente mañana ese tema o esa propuesta del ministro de Vivienda y Urbanismo junto al ministro del Trabajo.

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0: Muy bien, vamos a hacer un alto en la música a esta hora aquí en la 93.5, porque tenemos un contacto telefónico para compartir también con ustedes. Estamos junto al director del Hospital de Bulnes, el doctor Álvaro Lagos, a quien vamos a saludar. Doctor, ¿cómo le va? Muy buenas tardes.
1: Muy buenas tardes, don John. ¿Cómo está usted?
0: Muy bien, pues, muchas gracias. Cuéntenos.
1: Sí, no, nosotros queríamos, a través de mío personal y de parte de todo el hospital, felicitarlo a ustedes en su día, en el día del locutor radial, agradecerle toda la labor que hacen para mantener comunicada a nuestra comunidad y, por supuesto, agradecer también los espacios que nos da al hospital semana a semana para poder, a través de ustedes, poder ir comunicando importantes noticias en salud a nuestra comunidad.
0: Muy bien,
1: pues. Le mandamos un caluroso abrazo a ustedes, a todos los locutores de ahí de la Radio Camelia, que día a día, como les digo, se esfuerzan para mantener a nuestra comunidad de Bulnes y de toda nuestra microred informado. Así que la labor del locutor es sumamente importante, sobre todo en esta época en donde muchas veces las falsas informaciones andan dando vueltas, y siempre, obviamente, a través de la radio, la información que se da siempre es respetuosa, siempre es informada y, por supuesto, siempre formal. Así que un gran abrazo de todo el Hospital de Bulnes para ustedes como radio.
0: Muchas gracias, doctora, por esa gentileza de habernos llamado para destacarnos directamente acá el saludo a través de Camelia FM. Bueno, y aprovechando este contacto, ¿cómo estuvo el trabajo durante el fin de semana? ¿Han hecho algún balance ya?
1: Sí, la verdad es que estuvo bastante bueno. Hoy día en la mañana estuvimos en la urgencia del hospital viendo cómo había estado estos días. Hubo harta consulta, harta consulta en el servicio de urgencia, pero estuvo bastante ordenado, no hubo mayores disturbios en las fiestas, así que eso también nos pone contentos. Y también pasamos por los servicios clínicos, así que hemos estado con disponibilidad de camas también, así que en ese sentido el balance en salud es positivo.
0: Ah, qué bueno, nos alegramos entonces por este trabajo realizado durante este largo fin de semana de fiesta patria. Un abrazo, doctor, que le vaya muy bien.
1: Un abrazo, don John, a usted y a todos los locutores de la Radio Camelia. Un abrazo. Okay.
0: Muchas gracias. Bueno, ahí estamos en contacto en directo a esta hora con el doctor Álvaro Lagos, el director del Hospital de Bulnes, que nos quería también saludar en vivo y en directo a esta hora, este Día del Trabajador Radial.

Bueno, antes de finalizar la entrega ya de Cameri en su casa el día de hoy, dos cositas importantes también, reiterarles a los amigos que están ahí en la sintonía, que mañana en la población Matías Madariaga número 1, población Matías Madariaga número 1, va a pasar un camión retirando todos aquellos desperdicios, elementos voluminosos que están ahí en su casa, que usted no haya dónde dejarlo, guardarlo, llevarlo, ¿eh? Va a pasar este camión entre las 8 y las 12 horas, me dijeron, retirando todo esto, ¿no? Los colchones, camas viejas, refrigeradores viejos, cocinas. Arránquese a mí cuando lo vayan a confundir a usted y por viejo lo van a echar al camión. Claro, no, nada que ver, nada que ver. Pero solo la Matías 1, solo la Matías 1, me imagino que posteriormente se podrán agendar otros recorridos, otros sectores, pero mañana solamente en la población Matías Madariaga número 1 se va a realizar esta recolección. No es basura domiciliaria, no son, eso es para pasar otro día. Solamente estos desechos, estos materiales, estos objetos voluminosos. Matías Madariaga número 1, mañana martes, entre las 8 y las 12, me contaban. Y también, para las personas que siguen el programa Todo es Posible, el programa evangélico que va los días viernes a las 2:30, como fue un día feriado, un día festivo, un día 18, lo vamos a transmitir en el día de hoy, ¿eh? Para todas las personas que siguen este programa cristiano, Todo es Posible, hoy a las 2:30 va en nuestra emisora. Un abrazo, que le vaya muy bien, nos vemos con las noticias.

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2: 1:02 p.m.
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Muy buenas tardes, bienvenido a las noticias a través de Camelia FM, la radio de Bulnes, en este Día del Trabajador Radial. Le acompañamos una vez más. Vamos de inmediato al detalle de las informaciones en esta jornada, donde vamos a destacar en lo nacional lo siguiente. La senadora y timonel del Partido Socialista, Paulina Bodanovich, abordó la decisión de la expresidenta Michelle Bachelet de bajar su candidatura a la Secretaría General de la Organización de Naciones Unidas, ONU. Bodanovich apuntó al presidente José Antonio Kast y a la Cancillería al señalar que de no haber retirado el respaldo a la candidatura de la exmandataria, el resultado habría sido distinto, dijo. Una candidatura sin el apoyo de su país, por supuesto que es cuesta arriba y nunca nadie lo desconoció. Lo dijo la propia presidenta, lo dijimos todos. Pero el resultado también es producto de aquello de que en su país el Estado de Chile le quita el apoyo, señaló. Bueno, terminada la fiesta patria, llegaron los balances. Uno de ellos fue el entregado este lunes por Carabineros respecto a las incidencias en el tránsito vehicular durante los días festivos, dando cuenta de 385 personas detenidas y 334 siniestros con, lamentablemente, 20 fallecidos a nivel país. En detalle, los tres días de celebraciones, 378.227 vehículos salieron de la región metropolitana. De este número, 73.776 fueron fiscalizados con 22.614 exámenes, 22.242 alcotés y 372 narcotés. En total se detuvo a 385 personas, 205 por conducir en estado de ebriedad, 106 bajo la influencia del alcohol, 56 por efecto de las drogas y 18 por conducción temeraria. En tres días se cursaron 2.285 infracciones, 1.533 asociadas a velocidad, 519 al cinturón de seguridad y 233 al sistema de retención infantil. El presidente ejecutivo del Consejo Minero, Joaquín Villarino, salió al paso al diagnóstico de recesión del cobre, planteado por el ministro de Hacienda, Jorge Quirós. El dirigente llamó a mirar la actual caída de la producción desde una perspectiva de más largo plazo. En una carta publicada este lunes en el Mercurio, titulada El futuro minero se invierte hoy, Villarino sostuvo que la menor producción responde principalmente a factores propios del ciclo de la minería y a condiciones técnicas que afectan a los principales yacimientos. Más que hablar de una contracción estructural o una recesión, estamos atravesando una etapa natural dentro del ciclo minero, afirmó. Su planteamiento ocurre pocos días después de que Quirós advirtiera que Chile atraviesa una gran recesión en el cobre, luego de que la producción acumulada entre enero y julio registrara una caída de 7% frente al mismo periodo 2025. El ministro también señaló que el retroceso de la actividad minera estaría restando cerca de un punto porcentual al crecimiento del Producto Interno Bruto, PIB. Villarino explicó que entre los factores que están detrás del desempeño de este año se encuentra la maduración de yacimientos que tuvieron su gran expansión durante los años 90, lo que implica una reducción natural en las leyes del mineral. A ello sumó mantenciones acumuladas después de la pandemia, eventos climáticos y ajustes en los planes operativos.

fuerte y claro. Los senadores y los diputados ganamos la mitad. La frase la pronunció con una mezcla de vehemencia y molestia el senador de la UDI, Iván Moreira, hace ya casi 2 años, en pleno hemiciclo de la Cámara Alta. Como otros legisladores de distintos partidos, Moreira expresó ese día su sorpresa frente a una información que daba cuenta sobre los altos sueldos, 10 millones de pesos bruto o más, que percibían 35 funcionarios de esa rama del Congreso. Desde entonces, distintos congresistas expresaron su voluntad de llevar adelante acciones para afrontar el asunto, pero el cuadro permanece inalterable. Así, hoy, 165 funcionarios del Legislativo, del Senado, la Cámara y Biblioteca del Congreso Nacional reciben sueldos equivalentes o superiores a los de los propios senadores y diputados. En algunos casos, el doble o más. De los 165 colaboradores, 71 pertenecen al Senado, 69 a la Cámara de Diputados y 25 a la Biblioteca del Congreso Nacional. En otro tema, desde el año 2023 hasta el 2031, Juan Castro Bequios lidera la Fiscalía de la Región de Antofagasta, que lo vio nacer. Contó que el proyecto que busca erigir un corredor bioceánico entre los puertos del norte de Chile y Brasil se espera con ansias en la región, dado su beneficio para el desarrollo económico. Sin embargo, en su rol como persecutor en jefe, levantó la alerta y advierte que esta iniciativa conllevaría efectos colaterales, como la expansión de bandas del crimen organizado en Brasil y Paraguay, quienes buscarían una ruta más económica a fin de obtener ganancias en el mercado de Asia-Pacífico, donde un kilo de clorhidrato de cocaína puede comercializarse hasta en $140,000. Una nueva edición de la encuesta CADEN, conocida la última jornada, reveló que la aprobación del ministro de Relaciones Exteriores, Francisco Pérez Mackenna, cayó 9 puntos. Según el sondeo, el canciller pasó de un 52% en agosto a un 43% en septiembre. Ello en el viaje a la Asamblea General de la ONU que encabeza el presidente José Antonio Kast. En esta medición, los ministros mejor evaluados son de Salud, May Chomalí, con 59%, más 2 puntos, de Vivienda, Iván Poduje, con 58%, más 6 puntos, de Bienes Nacionales, Catalina Parot, 56%, subió 10 puntos, de Transporte y Obras Públicas, Luz de Grange, con 54 puntos, subió 8 puntos, y Desarrollo Social, María Jesús Wolf, con 52%, menos 1 punto. Al otro extremo de los 3 peores evaluados, solo el ministro del Trabajo, Tomás Rau, con 38%, bajó 2 puntos. De Energía, Jimena Rincón, 38%, bajó 5 puntos. Y de Hacienda, Jorge Quiroz, con 37%, bajó 2 puntos. Que a pesar de lo anterior, se mantenía como el más influyente del gabinete, con 56%. Por su parte, en la tercera semana de septiembre, un 36%, subió 1 punto, aprueba la gestión del presidente José Antonio Kast, mientras que un 60%, bajó 1 punto, la desaprueba. En cuanto a los atributos personales del mandatario, los más valorados son responsabilidad, 45%, autoridad y liderazgo, 40%, honestidad, 39%, y valentía, 39%.

Siguiendo con nuestro recorrido nacional, le vamos a contar también una lamentable noticia, ¿no? Un soldado del Regimiento Logístico número 3 de Victoria, en la región de la Araucanía, falleció en la madrugada de este lunes mientras cumplía servicio de guardia al interior de la unidad. Antecedentes preliminares apuntan sobre un eventual suicidio. El caso fue confirmado por el Ejército de Chile a través de un comunicado. Además, también le contamos que el gobierno interpuso una querella penal por los delitos de femicidio y homicidio contra el hombre de 41 años, acusado de asesinar a su conviviente de 34 años y a la hija de esta, una menor de 15 años en la comuna de Villarrica, en la región de la Araucanía. La acción judicial fue encabezada por el Ministerio de la Mujer y Equidad de Género, repartición que activó su protocolo de intervención legal y de contención psicosocial para los familiares de ambas víctimas.

Le contamos además que de visita a la región de Magallanes por la conmemoración del 183 aniversario de la toma de posesión del estrecho de Magallanes, el vicepresidente Claudio Alvarado destacó la hazaña de la tripulación de la goleta Ancud, que permitió establecer la soberanía chilena sobre el paso marítimo, y señaló que ante las dificultades nunca hay que rendirse. El vicepresidente participó esta mañana en la inauguración de la Plaza Archipiélago de Chiloé en Punta Arenas. Más tarde asistió a la ceremonia oficial por la toma de posesión del estrecho. El mandato del presidente Kast, aquí donde debemos estar junto a las comunidades desplegándonos por el territorio, y más aún en fechas que son muy relevantes para la historia de nuestro país. Ese es el sentido de estar acá, compartiendo con la comunidad una fecha que todos los magallánicos tienen grabada en el pecho y que la celebran con orgullo y con emoción, sostuvo. Consultado por solicitudes de la comunidad como la instauración de un feriado para conmemorar la fecha, Alvarado afirmó que hoy día lo que significa tener soberanía sobre el estrecho de Magallanes, conectar dos océanos, es fruto de la hazaña de la goleta Ancud, que se hizo con mucho esfuerzo, con mucho sacrificio y con mucha adversidad. Recordemos que fueron 4 meses y dentro de ese periodo de tiempo algunos tuvieron que regresar en botes a remo a Ancud a buscar repuesto por los daños que había sufrido la embarcación producto de los temporales que tuvo. Y agregó que aquí hay una muestra clara y efectiva y real que la adversidad se enfrenta, que la adversidad se le gana con mucha fuerza, con convicción, con abnegación y con perseverancia. Yo creo que ese es el principal mensaje ante las dificultades, que nunca hay que rendirse, sostuvo finalmente.

0: Vamos a revisar informaciones en el ámbito legislativo con notas que nos proporciona la radio de la Cámara de Diputados y Diputadas de Chile. En esta materia le contamos que el proyecto modifica el registro de ADN para agilizar investigaciones penales. Modificar el Código Procesal Penal y la Ley del Sistema Nacional de Registro de ADN para agilizar las investigaciones penales es el propósito del primer proyecto que revisará la sala de la Cámara hoy lunes 21 de septiembre.
1: En primer término, la Cámara analizará el mensaje que busca agilizar las investigaciones penales a través de la modificación del Código Procesal Penal y de la Ley 19.970, que crea el Sistema Nacional de Registros de ADN. Uno de sus puntos determina que los profesionales del Servicio Médico Legal y de los laboratorios de Carabineros o de la PDI practicarán el peritaje de cotejo de la huella genética, contrastándola con las demás huellas contenidas en uno o más registros del sistema, según le haya sido específicamente requerido en un procedimiento penal. Practicado el cotejo, el organismo que lo haya realizado enviará al fiscal del Ministerio Público o al tribunal, según corresponda, el informe que dé cuenta de la pericia y de sus resultados. El Ministerio Público podrá solicitar o recibir consultas automatizadas o cotejos de perfiles genéticos con los registros de autoridades competentes extranjeras. Las instituciones que intervengan deberán preservar el carácter reservado del sistema, la finalidad específica del tratamiento, la seguridad, trazabilidad e integridad de la información y, cuando corresponda, la cadena de custodia. Como segundo punto, se abordará el proyecto que crea la Comisión de Comercio Estratégico como entidad encargada de regular las exportaciones, el corretaje internacional, la salida temporal, el tránsito, el cambio de usuario final y de país o territorio de destino. La tabla del lunes 21 de septiembre también contempla los proyectos que regulen el deber de información de los proveedores de Internet, que limitan la facultad presidencial para conceder indultos, que norman la confianza legítima aplicable a los empleos a contrata y que extienden el postnatal parental. Los últimos puntos incluyen la restricción de las causales de reconocimiento de la calidad indígena y sancionar la ocupación de bienes de uso público con instalaciones precarias que sirvan de base a la comisión de delitos.
0: En otra materia, en el tema JUNAEB, expone sobre presuntas irregularidades en alimentación escolar. El director del servicio, Fernando Peña, informó a la comisión investigadora sobre la licitación del programa de alimentación escolar 2021-2023. Las observaciones de Contraloría y la denuncia presentada al Ministerio Público por eventuales delitos asociados.
1: La Comisión Investigadora sobre Eventuales Irregularidades en la Entrega de Raciones por parte de la Junta Nacional de Auxilio Escolar y Becas, JUNAEB, durante el periodo 2019-2024 en la región de O'Higgins, recibió al director nacional del organismo, Fernando Peña. La autoridad informó los detalles de la situación con la empresa SOCER y los antecedentes que actualmente está investigando la Fiscalía.
2: Pudimos analizar en detalle cuáles son los componentes de la situación que ocurre en la región de O'Higgins con la empresa SOCER, por pagos por más de 14 mil millones de pesos por onces que no se entregaron, que no están certificadas y que es lo que actualmente está investigando la Fiscalía. Auditorías existen, nosotros estamos desarrollando otras y de las cuales estamos dando cuenta a Presidencia y al CAIG, y que es información que nosotros vamos a acompañar y que estamos de hecho enviando permanentemente a Fiscalía.
1: Tras la exposición, el presidente de la comisión, Ricardo Neumann, afirmó esperar que la investigación ayude a perfeccionar los mecanismos de control.
3: Que esta situación tan dolorosa, tan bochornosa, que es malgastar recursos fiscales en algo tan sensible como la alimentación de los niños y jóvenes más vulnerables de la región de O'Higgins, se convierta en una oportunidad para que a través del trabajo de la Comisión Investigadora perfeccionemos los mecanismos de control, legislemos para que estas situaciones no se vuelvan a repetir ni en la región de O'Higgins ni en ningún otro rincón de Chile.
1: Por su parte, la diputada Daniela Serrano criticó el diseño de la licitación, recordando que se trata de un hecho que viene desde 2019.
4: Y esto es inédito en la historia de la JUNAEB porque no se había hecho nunca o no se había solicitado que una empresa externa formulara la arquitectura de la licitación. Es decir, que una empresa externa a JUNAEB, que no sabe al menos o no tiene todo el conocimiento de lo que se entrega en nuestra escuela, dice cómo tiene que licitar la JUNAEB. Y eso es inédito. Y eso se da en el gobierno del expresidente Sebastián Piñera. Desde ahí viene todo el origen de este problema.
1: Entre las medidas adoptadas por Junaep para reforzar los mecanismos de control, figura la restitución de bandas de precios mínimos y máximos, el retorno de la elaboración de las bases de licitación a equipos técnicos internos y la implementación online del programa de alimentación escolar para verificar las raciones entregadas según la matrícula de cada establecimiento. También incorporó un nuevo modelo de multas y reforzó el seguimiento de los contratos y el control de la toma de razón de la Contraloría General.
0: El otro tema también, y lo que tiene que ver con la licencia de conducir, aprueban proyecto que amplía la suspensión. La propuesta aprobada en general por la Comisión de Transportes extiende la aplicación de esta medida cautelar a otros delitos de tránsito que contempla la suspensión o cancelación de la licencia de conducir como una sanción.
5: La Comisión de Obras Públicas, Transportes y Telecomunicaciones aprobó en general el proyecto que modifica la Ley de Tránsito para ampliar los supuestos de procedencia de la suspensión provisoria de las licencias de conducir. La iniciativa, promovida por el diputado Ignacio Achurra, busca extender esta medida cautelar a todos los delitos de tránsito que tengan asignada la suspensión o cancelación de la licencia de conducir como pena principal o accesoria.
6: Para la gente que no sabe, conducción temeraria es sobre 60 kilómetros por hora de lo establecido. O sea, si la máxima son 60 kilómetros por hora, 120 conducción temeraria. Pero si una persona es detectada conduciendo a exceso de velocidad, 80 kilómetros por hora, pasa al juzgado de policía local, porque es una infracción. Y el juzgado de policía local sí le puede retener la licencia. Pero si comete el delito sobre 60 kilómetros por hora, pasa a formalización y el juez no tiene la atribución de retenerle la licencia mientras se realiza el procedimiento. Entonces, esa persona que la pillaron conduciendo a 250 kilómetros por hora se puede ir manejando a su casa y eso resulta todo absurdo.
5: Durante la sesión, el secretario ejecutivo de la Comisión Nacional de Seguridad de Tránsito, Alberto Escobar, y la presidenta de la Fundación Emilia, Carolina Figueroa, valoraron la medida como un avance, destacando que necesita ajustes para cumplir su objetivo, como reconoció la diputada Natalia Romero.
7: Hemos visto distintos casos de conducción temeraria que han salido en la prensa, pero habitualmente uno que transita muchas veces por carretera ve cómo efectivamente hay un sobreexceso de la velocidad, y la verdad es que hoy día tuvimos varias indicaciones que podrían ser propuestas en 2 semanas más, y eso va a permitir mejorar el proyecto.
5: El objetivo de esta propuesta es garantizar que la suspensión provisoria de la licencia de conducir alcance una mayor cobertura de delitos con estándares de proporcionalidad y evaluación judicial del riesgo vital, de manera de resguardar su finalidad preventiva.
0: Le contamos además que piden ampliar el plan de acceso a vivienda para sectores medios. Una resolución aprobada en sala pone el foco en el problema de miles de familias de la periferia norte de Santiago que no califican para subsidios ni créditos hipotecarios.
1: Por 133 votos a favor y 2 abstenciones, la Cámara respaldó la solicitud de resolución que pide al Ejecutivo un informe urgente sobre la ejecución y resultados concretos del subsidio habitacional para sectores medios en la región metropolitana. A su vez, solicita elaborar un plan de ampliación de acceso a la vivienda para sectores medios, específicamente del Distrito 8, que comprende las comunas de Tiltil, Quilicura, Colina, Estación Central, Pudahuel, Lampa, Cerrillos y Maipú. El propósito es poder superar las brechas que impiden a miles de familias de la periferia norte de la capital acceder a una vivienda digna por vía del mercado o los subsidios convencionales. Dichas familias, concluye la petición, están atrapadas en la paradoja de tener ingresos considerados altos para acceder a subsidios, pero insuficientes para costear los precios de las viviendas que ofrece el mercado inmobiliario.
0: Bueno, y finalmente, en esta noticia del ámbito legislativo, le contamos que la Cámara solicita reforzar protección de trabajadores en actividades de alto riesgo. La propuesta plantea definir responsabilidad solidaria efectiva, mecanismo de protección económica y el derecho a suspender labores ante riesgo grave e inminente.
5: Al Ejecutivo se dirige la solicitud de resolución aprobada por la Cámara que pide impulsar medidas legislativas y administrativas para fortalecer la seguridad laboral, especialmente en sectores con alta accidentabilidad y donde existen regímenes de contratación y subcontratación. Las medidas incluyen fortalecer la responsabilidad solidaria, de manera que la empresa principal, contratistas y subcontratistas respondan efectivamente por las obligaciones laborales y por los daños derivados de accidentes del trabajo y enfermedades profesionales. Otro punto dice relación con promover mecanismos de protección económica adecuados para las familias de trabajadores que fallezcan como consecuencia de accidentes laborales en actividades de alto riesgo, mediante instrumentos que permitan mitigar el impacto económico derivado de dichas contingencias. Finalmente, la petición requiere fortalecer el derecho de los trabajadores a suspender sus labores ante riesgos graves para su vida o salud sin sufrir represalias, junto con mejorar los sistemas de prevención y los estándares de seguridad en actividades de alta peligrosidad.

0: Vamos a esta hora por una pausa comercial y luego regresamos con más noticias.
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2: 1:32 p.m.
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Seguimos con otras informaciones, ahora en lo regional. Le contamos que sin persona fallecida, una buena noticia, ¿no? Sin persona fallecida y con 6 accidentes que no generaron cortes ni afectaciones mayores del tránsito, cerró el plan de contingencia vial implementado por el Ministerio de Obras Públicas a través de su dirección de concesiones durante el fin de semana largo de fiestas patrias entre el jueves 17 y domingo 20 de septiembre en las principales carreteras de la región de Ñuble. El seremi de Obras Públicas de Ñuble, Luis Carrasco, destacó el comportamiento de los usuarios de las rutas y el trabajo preventivo y de coordinación desarrollado durante el periodo de mayor desplazamiento. Entre el jueves 17 y domingo 20 de septiembre circularon más de 137.000 vehículos por las principales rutas concesionadas de Ñuble, cifra que representa un 22% menos de lo proyectado para este periodo. Tuvimos 6 accidentes, pero ninguno generó corte ni afectaciones mayores. Y lo más importante, no tuvimos personas fallecidas que lamentar, señaló el seremi de Obras Públicas de Ñuble.

0: siendo un medio cercano, oportuno y muy importante para mantener informada a la ciudadanía. Y justamente en esa tarea de informar y entregar información útil a las personas, quiero referirme al balance que realizamos desde el Ministerio de Obras Públicas sobre el plan de contingencia vial que tuvimos con motivo de este fin de semana largo de fiestas patrias en nuestras carreteras concesionadas. Entre el jueves 17 y el domingo 20 de septiembre circularon más de 137.000 vehículos por las principales rutas concesionadas de Ñuble, cifra que representa un 22% menos de lo proyectado para este periodo. Tuvimos en total 6 accidentes, pero ninguno generó cortes ni afectaciones mayores. Y lo más importante, no tuvimos personas fallecidas que lamentar. Queremos reconocer a los conductores, peatones y ciclistas por la conducta responsable que demostraron durante estas fiestas patrias. Respetar las normas de tránsito, conducir atentos a las condiciones de la ruta y evitar maniobras riesgosas son acciones fundamentales para prevenir accidentes y permitir que las familias lleguen seguras a sus destinos. En cuanto a los sistemas de pago automatizado, el uso del TAC alcanzó en promedio de 77% en el peaje Santa Clara, mientras que en el nuevo sistema Free Flow del peaje Agua Amarilla en la ruta de Litata registró un 60% de utilización mediante este dispositivo.
1: Bueno, uno de los hechos de mayor riesgo se produjo el jueves 18 a la altura del kilómetro 378, sector San Carlos, donde un vehículo circuló en contra del sentido del tránsito por la calzada oriente. La situación fue controlada oportunamente por personal de la concesionaria Carabineros. Este tipo de conductas temerarias puede provocar consecuencias graves. Afortunadamente, la situación fue controlada a tiempo y no pasó a mayores. El llamado es a no conducir contra el tránsito, respetar las señalizaciones y ante cualquier situación de riesgo reducir la velocidad y dar un aviso oportuno a Carabineros, concluyó el Seremi sobre este balance de la región de Ñuble, estas fiestas patrias que, como decíamos, afortunadamente no se produjeron víctimas fatales derivadas de accidentes de tránsito.

0: También le contamos que con el objetivo de proyectar y acelerar el desarrollo de infraestructura clave para el territorio, el gobernador Oscar Crisóstomo y el seremi de Obras Públicas, Luis Carrasco, sostuvieron una intensa reunión de coordinación la semana recién pasada. La mesa de trabajo, que contó con la participación de jefes de la División de Gobierno Regional y los directores de Arquitectura, Vialidad y Planeamiento del MOP, centró su análisis en la actualización del convenio de programación de vialidad y en la evaluación de iniciativas de alto impacto territorial. Entre los proyectos abordados destaca los avances de la Ruta de la Costa, la consolidación del Paso Internacional Minas Ñuble, el aeropuerto de Ñuble y la ampliación del convenio para el diseño de servicios sanitarios rurales, iniciativa que a la fecha ya ha beneficiado a más de 20.000 habitantes de la región. Respecto a los alcances de la jornada, el gobernador Oscar Crisóstomo destacó la importancia de esta alianza.
1: Tenía una reunión de trabajo con el Ministerio de Obras Públicas Regional para poder ver los distintos proyectos que estamos trabajando en conjunto. Hemos coincidido en la necesidad de reforzar el trabajo mancomunado para poder resolver problemáticas en nuestras comunidades y tener una mirada estratégica para el desarrollo de Ñuble. Es por ello que estamos en plena revisión del convenio de programación de vialidad para poder actualizarlo y echarlo a andar prontamente. Junto con eso hemos visto también cómo podemos terminar la Ruta de la Costa con distintas obras que están pendientes, pero que hay voluntad de poder continuar, como la mirada estratégica del Paso Internacional Minas Ñuble y también el aeropuerto se transforman y se van a seguir transformando en bandera de lucha para nuestra región, y cómo nos vamos complementando en esto. Hemos, junto con eso también, visto los convenios de programación de agua potable rural, como ya ha beneficiado a más de 20.000 personas en la región de Ñuble, y queremos ampliar ese convenio. Y de igual manera, la Iglesia de San Juan de Dios y el Complejo Policial de la PDI, cómo tienen que seguir avanzando. En este último caso, se ha levantado la segunda licitación, ya hay cerca de 10 empresas interesadas en poder postular para su ejecución, así que creemos firmemente que el trabajo mancomunado no solamente permite tener oportunidades en nuestra región de Ñuble, sino que también genera un ambiente

0: en el cual la ciudadanía observa que las instituciones y quienes la dirigen tienen plena conciencia de la necesidad de trabajar e invertir en Ñuble.
1: Por su parte, el seremi de Obras Públicas, Luis Carrasco, valoró la disposición de ambas entidades para avanzar en beneficio de la comunidad.
2: Me quedo con una muy buena impresión de una voluntad de colaborar entre las dos partes, en este caso el gobierno regional y por otro lado el Ministerio de Obras Públicas a través de las distintas direcciones. Ya, creo que una estrategia que nos va a servir a todos como región, pensando en el bienestar de la región, poder establecer esta o retomar esta colaboración, digamos que implica tanto temas de financiamiento como de también prestar apoyo como unidad técnica, ¿cierto?, a través de nuestra dirección de arquitectura y con proyectos que son bien emblemáticos, digamos, estamos hablando de la futura escuela de carabineros. Estamos hablando del Museo Regional y otras iniciativas también que esperamos poder abordar a través del convenio de programación para caminos básicos.

otra materia, le contamos también que una inversión superior a los 5.339 millones de pesos desarrollará la comercializadora Herbas Limitada para ampliar y modernizar su planta de San Carlos, incorporando inteligencia artificial, automatización y nuevas tecnologías al procesamiento de hortalizas. Con ello, la empresa busca mejorar sus procesos y avanzar hacia productos de mayor valor agregado. Para concretar esta inversión, el proyecto recibió un subsidio de poco más de 590 millones de pesos a través del programa Inversiones Tecnológicas de Corfo, financiado con recursos del gobierno regional de Ñuble. La nueva infraestructura permitirá duplicar la capacidad de procesamiento de Herbas, generando 45 nuevos empleos directos y 20 indirectos, además de aumentar sus compras a agricultores y proveedores. Queremos que Ñuble sea una región donde las empresas quieran invertir, crecer y generar empleo. Por eso estamos destinando recursos a iniciativas como esta, que no solo permiten que una empresa se modernice, sino que generen un impacto mucho más amplio, más trabajo, más oportunidades para nuestros agricultores y proveedores y mayor valor para lo que producimos en la región. Ese es el desarrollo que queremos impulsar. Uno que llegue a nuestro territorio y se traduzca en mejores oportunidades para la familia de Ñuble, señaló el gobernador regional Oscar Crisóstomo. La máxima autoridad regional, junto al delegado presidencial provincial de Punilla, los seremi del Trabajo y de la Mujer, parlamentarios de Ñuble, representantes de gremiales, Pro Chile y el director regional de Corfo, Rodrigo Landa, conocieron el proyecto durante una visita a la planta Herbas, que cuenta con más de 20 años de trayectoria, más de 100 trabajadores y entre 850 y 1.000 hectáreas destinadas a la producción de zanahorias y otras hortalizas. Punilla tiene una vocación agrícola muy marcada y proyectos como este demuestran que también tiene capacidades para dar un salto hacia una producción más moderna y con mayor valor agregado. Que esa transformación ocurra aquí, en San Carlos, significa fortalecer nuestra economía local y proyectar a la provincia como un actor relevante en el desarrollo productivo de Ñuble, señaló el delegado presidencial provincial de Punilla, Cristóbal Jardúa. La modernización contempla nuevas líneas de lavado, secado, selección y envasado, además de equipo con cámaras e inteligencia artificial capaces de clasificar las hortalizas según su calidad y detectar posibles defectos. Con la nueva infraestructura, Herbas podrá pasar de 100 a 200 toneladas procesadas diariamente y avanzar desde la comercialización, principalmente a granel, hacia productos procesados y envasados, orientados al consumidor y con mayor valor agregado. La planta permitirá además trabajar con otras hortalizas y abre posibilidades para futuros desarrollos agroindustriales asociados, entre otros productos, por ejemplo, la papa. Lorena Hermosilla, representante de comercializadora Herbas, explicó que la inversión abre una nueva etapa para la empresa. Llevamos más de 20 años trabajando en la agricultura y este proyecto nos permitirá crecer y modernizar una actividad que conocemos muy bien. La tecnología que nos ayudará a mejorar nuestro proceso, cuidar la calidad de nuestros productos y llegar a otros canales de comercialización, sostuvo. La iniciativa contempla además capacitación para que los trabajadores puedan operar las nuevas tecnologías, con énfasis en ampliar la participación de mujeres en funciones técnicas y de liderazgo. Actualmente, ella representa la mayor parte de la fuerza laboral de Herbas, señaló.

Le vamos a contar además que en dependencias de la base vivero de Álamos, la Dirección Regional de la Corporación Nacional Forestal CONAF de Ñuble oficializó el inicio de la temporada de mayor riesgo de incendios forestales 2026-2027 con la instalación y despliegue de sus dos primeras brigadas forestales. El hito contó con la participación de autoridades regionales, organismos de emergencia y representantes del mundo privado, consolidando el compromiso interinstitucional para la protección del territorio. Estas primeras unidades terrestres están compuestas por brigadistas que completaron con éxito su proceso de selección, contratación y capacitación en emergencias y gestión del fuego. Al respecto, el director de CONAF Ñuble, Domingo González Zúñiga, destacó el valor estratégico de este hito, indicando que la instalación de estas dos primeras brigadas es un paso fundamental para dar inicio oficial a la cobertura operativa de la temporada 2026-2027. Contar desde ya con personal seleccionado, contratado y altamente capacitado a la gestión del fuego nos permite anticiparnos a los escenarios de riesgo y garantizar una respuesta oportuna y eficiente ante cualquier emergencia que amenace nuestro patrimonio natural y las vidas de nuestros vecinos, señaló. La puesta en marcha de estos equipos representa el primer paso de una planificación gradual y escalonada, la cual proyecta contar con un total de 20 brigadas terrestres operativas al 30 de octubre. Entre las autoridades presentes, el delegado presidencial de Punilla, Cristóbal Jardúa Campos, señaló que se valora la instalación de estas primeras dos brigadas, en consideración que se estiman condiciones complejas para la temporada en relación a condiciones de riesgo para la generación de incendios forestales. Así que hacemos también un llamado a la comunidad a sumarse comprometidamente con la prevención. En tanto, el seremi de gobierno, Marco Muñoz, relevó este hito señalando que porque se trata de un trabajo que se viene realizando con bastante anticipación contra los incendios forestales de cara a la temporada estival, en donde somos mucho más sensibles como región. Vamos a ir en escalada porque de aquí al 30 de octubre el objetivo es llegar en total de las brigadas que estarán dispuestas al resguardo de nuestro patrimonio y comunidad. Una mirada compartida por el seremi de Agricultura de Ñuble, Juan Luis Enríquez Fuentes, quien precisó que si bien es muy importante contar con brigadas operativas, la principal labor de todos es prevenir los incendios, ya que el mejor incendio es el que no ocurre. Por eso debemos tomar los resguardos y seguir las recomendaciones que se están dando en forma continua por parte de CONAF. De manera simultánea, la preparación de la Fuerza de Combate CONAF Ñuble ha concentrado sus esfuerzos en mitigar los riesgos asociados al uso del fuego en actividades recreativas y el tránsito vial durante los días festivos. En este contexto se llevó a cabo un operativo carretero preventivo en la tenencia de carreteras de la Ruta 5 Sur, acción que continúa en un despliegue con intervenciones informativas en diferentes rutas de la región. Al respecto, el seremi de Seguridad Pública de Ñuble, Héctor Ponce, enfatizó en la importancia que tiene prevenir los incendios forestales y es por ello que tenemos desplegados a carabineros, la PDI, los equipos de seguridad ciudadana en las 21 comunas del territorio, lo que permite además sumar esfuerzos en la fiscalización a aquellos que no cumplan con las normas que están dispuestos para evitar este tipo de siniestros, acotó. Durante la jornada, el personal técnico enfatizó los peligros asociados a conductas de riesgo en la carretera, tales como el lanzamiento de colillas de cigarrillos o fósforos encendidos, el abandono de residuos de vidrio en las bermas que generan el nocivo efecto lupa y el peligro inminente de estacionar autos sobre vegetación seca dado a los tubos de escape cuya temperatura supera los 300 grados. En ambas actividades, además, estuvieron presentes autoridades y representantes regionales de SENAPRED, el gobierno regional, carabineros, bomberos y CORMA Biobío Ñuble. Finalmente, la corporación hizo un llamado a la corresponsabilidad y a alertar el menor avistamiento de humo en zonas rurales. La denuncia oportuna puede canalizarse directamente a través del número gratuito de CONAF
130, así como también mediante bomberos 132 y carabineros 133. Bueno, ya solo pocos días de que finalice el plazo para utilizar el cupón de gas licuado, el seremi de gobierno de Ñuble, Marco Muñoz, reiteró el llamado a la familia que aún mantienen saldo disponible a hacer uso de estos beneficios antes del 30 de septiembre. El aporte, que alcanza hasta 27 mil pesos por hogar, forma parte del plan Chile Sale Adelante y está destinado exclusivamente a la compra de gas licuado en distribuidoras adheridos. El beneficio puede utilizarse en una o más compras hasta agotar el saldo disponible, pero cualquier monto que permanezca sin utilizar al término del plazo vencerá. El Ñuble beneficio fue anunciado para más de 231 mil hogares correspondientes a familias que cumplían los requisitos establecidos en el registro social de hogares, y aún hay más de 10 mil sin hacer efectivo el cobro. Quedan pocos días para utilizar este beneficio y el llamado es a no dejarlo para última hora. Son hasta 27 mil pesos destinados exclusivamente a la compra de gas y queremos que las familias de Ñuble, que todavía tienen saldo, puedan aprovechar este apoyo antes del 30 de septiembre, señaló el vocero. La autoridad recordó que el beneficio ya no puede ser activado, ya que ese proceso finalizó el 30 de junio. El llamado ahora está dirigido a quienes activaron oportunamente el cupón y todavía tienen saldo disponible. A nivel nacional, con información consolidada al 11 de septiembre, 5.170.118 hogares habían activado el beneficio y 4.079.084 ya lo habían utilizado, mientras que 1.091.034 hogares aún tenían pendiente el cobro. Después de Fiesta Patria queremos refrescar este llamado porque el plazo ya está en la recta final. Si una familia activó su cupón de gas, le recomendamos revisar su saldo y utilizarlo antes del 30 de septiembre. No queremos que un apoyo de hasta 27 mil pesos se pierda simplemente por dejar pasar la fecha, agregó Muñoz. El saldo puede revisarse a través de las aplicaciones Banco Estado o RootPay y también es posible acceder al beneficio de manera presencial mediante Caja Vecina.

0: Bueno, y este día 21 de septiembre, como ya también señalábamos, es el Día del Trabajador Radial. Varias instituciones también han hecho llegar sus saludos en esta jornada, que agradecemos por supuesto la deferencia. Esto abarca, para que quede claro, que no es el Día de Radio Camelia, ¿no? Es el Día del Trabajador Radial, que se conmemora en todo el país. Aquí abarca a todos, a los locutores, los radiocontroladores, secretarias, equipo técnico, reporteros, periodistas en algunos casos, que trabajan diariamente en las radioemisoras del país. Así que por ello es esta también celebración. Es así que, por ejemplo, Tamara Valenzuela Fuentealba, jefa regional de Desarrollo Social y Humano del Gobierno Regional de Ñuble, a través de una nota nos hizo llegar también ahí su saludo.
1: En el Día Nacional del Trabajador y la Trabajadora Radial, quiero saludar a todos los y las trabajadoras radiales de nuestra querida región de Ñuble. La radio es el medio más escuchado en nuestra región. Quiero agradecerles la colaboración cuando nos ayudan a difundir las buenas noticias que estamos impulsando desde el Gobierno Regional de Ñuble y especialmente desde la División de Desarrollo Social y Humano. Quiero agradecerles cuando nos ayudan a comunicar los resultados del querido concurso Vinculación con la Comunidad 8%, cuando nos ayudan a difundir cómo está y cómo va el avance de nuestro Instituto Teletón, cuando nos ayudan a difundir cómo vamos avanzando en la reducción de lista de espera con los recursos del Gobierno Regional, y así tantas otras buenas noticias. Solamente agradecerles y desearles que tengan un muy, muy bonito día. Un abrazo fraterno y con mucho cariño, Tamara Valenzuela, jefa regional de Desarrollo Social y Humano del Gobierno Regional de Ñuble.
0: Muchas gracias por ese saludo también en este Día Trabajador Radial, que conforman locutores, periodistas, comunicadores, radiocontroladores, técnicos y diferentes personas que hacen posible la magia de la radio. Hoy reconocemos y valoramos a quienes hacen posible que la radio continúe siendo una compañía que siempre está presente. Feliz día de parte de la PDI Región de Ñuble, que nos hace llegar también ese saludo. El gobierno regional señala a través de una nota también que a quienes cada día encienden un micrófono, operan la mesa de sonido, gestionan programas y entrevistas y mucho más, a quienes informan y entretienen, sobre todo en nuestra región. Desde el Gobierno Regional de Ñuble, hoy reconocemos y celebramos a todos y todas quienes desde la radio mantienen viva una de las formas más cercanas de comunicar y acompañar. Lo agradecemos también. También de la Delegación Presidencial Regional de Ñuble, en la línea Trabajador Radial, saludamos a quienes cada jornada informan y acompañan a los vecinos de Ñuble a través de la radio. Nuestro reconocimiento y agradecimiento por su importante labor. Muchas felicidades en su día y de la Delegación Presidencial Regional de Ñuble. También le contamos que el director ejecutivo del SLEP Valle de Guillén, Claudio Guiñez, nos hace llegar una nota, señala que el Día del Trabajador Radial, el Servicio Local de Educación Pública Valle de Guillén, saluda afectuosamente a todos quienes cumplen esta importante labor comunicacional. Agradecemos su apoyo diario que permite mantener informadas a nuestras comunidades de manera directa, oportuna y cercana, contribuyendo a fortalecimiento de la educación pública y el vínculo permanente con la ciudadanía. También recibimos este saludo a través de, bueno, ya lo escuchamos también al Seremi de Obras Públicas, nuestro reconocimiento y agradecimiento a todos quienes desde las radios de Ñuble nos ayudan a informar, conectar y estar más cerca de la comunidad. Un afectuoso saludo del Seremi Luis Carrasco y toda la familia del Ministerio de Obras Públicas de Ñuble junto a sus distintas direcciones. Gracias por acompañarnos siempre. También acá nos hace llegar un saludo la concejal Mireya Lorca de nuestra comuna, donde señala: hoy saludamos a quienes con su voz, entrega y compromiso llevan información, cultura, compañía y esperanza a cada rincón de nuestra comuna y de nuestro país. Gracias por hacer de la radio un puente que nos une. la radio también se hace con el corazón de su gente. También agradecemos a la concejal Mireya Lorca por su saludo. Carabineros de Ñuble. Señala: Carabineros de la zona Ñuble saluda a todos y todos los trabajadores radiales en su día, reconociendo y agradeciendo su valioso trabajo y compromiso por difundir información relevante que permite a la comunidad estar informado y educado. Muchas gracias también allá, la zona de Carabineros de Ñuble, por su saludo. El alcalde de la comuna del Carmen y presidente de la Asociación de Municipalidades del Diquillín hizo llegar su saludo.
2: Quiero enviar un gran saludo en el Día del Trabajador Radial a todos nuestros amigos de las comunicaciones, de las radios que nos colaboran en la información de nuestra región y sobre todo también en la información de comunas como la del Carmen, en donde estamos muy agradecidos por su trabajo, por su dedicación y por esta herramienta tan importante de poder comunicar los acontecimientos de nuestra comuna. Así que para ellos un gran saludo, desearle un feliz día y que sigan realizando esta labor tan importante para la región de Ñuble.
0: En tanto, el director del Hospital Comunitario de Salud Familiar de Bulnes, el doctor Álvaro Lagos, también nos hizo llegar a través de la línea telefónica su saludo.
3: Sí, no, nosotros queríamos, a través de mío personal y de parte de todo el hospital, felicitarlos a ustedes en su día, en el Día del Locutor Radial, agradecerles toda la labor que hacen para mantener comunicada a nuestra comunidad y, por supuesto, agradecer también los espacios que nos da al hospital semana a semana para poder, a través de ustedes, poder ir comunicando importantes noticias en salud a nuestra comunidad.
0: Muy bien,
3: pues. Le mandamos un caluroso abrazo a ustedes, a todos los locutores de ahí de la Radio Camelia, que día a día, como les digo, se esfuerzan para mantener a nuestra comunidad de Bulnes y de toda nuestra microred informado. Así que la labor del locutor es sumamente importante, sobre todo en esta época en donde muchas veces las falsas informaciones andan dando vuelta, y siempre, obviamente, a través de la radio, la información que se da siempre es respetuosa, siempre es informada y, por supuesto, siempre formal. Así.
0: Muy bien, pues ahí estaba el doctor Álvaro Lagos, director del Hospital de Bulnes, que también nos hacía llegar su saludo en este día. Agradecemos por lo demás a la muestra de cariño a través de redes sociales o llamados telefónicos que nos han hecho llegar auditores, no solamente acá de la comuna de Bulnes, sino que de alrededores y en algunas ciudades del país. Pues, siempre hay un bulnense en algún punto del país que también nos ha hecho llegar en forma interna su saludo, su mensaje de cariño por esta labor que realizamos a diario en beneficio también de la comunidad. Bueno, así estamos colocando punto final a la entrega de noticias correspondiente a esta jornada de día lunes 21 de septiembre. Invitación cordial para más informaciones, si Dios así lo quiere, mañana a partir de las 13 horas. Por la sintonía, muchas gracias y tenga usted muy buenas tardes.
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7: 2:07 p.m.
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1: 2 de la tarde, 29 minutos.

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1: Tú me das las fuerzas para comenzar de nuevo y emprender un nuevo día con tu bendición.
2: Y nunca he estado solo. Dios nunca me ha abandonado.
1: Abro mi corazón a tu amor y tu bondad. Cierro mi mente a toda crítica y queja.
3: Que tengas un momento.

0: Hola, hola, ¿cómo estás? Que el Señor Jesucristo te bendiga grandemente ahí donde quiera que te encuentres. Te saluda detrás del micrófono el pastor Reinaldo Castro Montesino, gozoso y alegre de estar este día especial junto a ti. Así que levanta tus manos y vamos a adorar al Señor el día de hoy con hermosas alabanzas y canciones que traemos para poder compartir contigo y exaltar el nombre de nuestro Señor Jesucristo. Quiero desde ya darte la bienvenida y quiero también enviarte un abrazo bien apretado a la distancia y donde quiera que te encuentres. Pon tu mano derecha en tu hombro izquierdo y pon también tu mano izquierda en tu hombro derecho, y ahí te envío un abrazo bien apretado a la distancia. Dios te bendiga, sube el volumen a la radio, comparte el link si lo estás sintonizando online, o también manda el mensaje por ahí para que puedan escuchar hoy la palabra del Señor. Vamos a hablar un tema maravilloso que está en Lucas capítulo 19 y vamos también a entregar una maravillosa invitación por una campaña evangelística que se nos avecina muy pronto ya, a principios del mes de octubre. Así que no te despegues de la sintonía. Bendecimos a todos nuestros hermanos en diferentes lugares, rincones de todas las ciudades que nos sintonizan, ya sean Bulnes, San Ignacio, Chillán, Chillán Viejo, Cabrero, Quillón, Pinto, San Carlos, El Carmen. Dios bendiga a todas las ciudades que nos sintonizan. Aleluya. Damos gloria al Señor por eso. Vamos entonces y pasemos a adorar junto al coro Menat. Cantaré, cantaré del hermoso país. 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
8: Que alguien grite ¡Gloria al Rey! 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
0: Gloria al Señor, adoremos junto al coro Menab, cantaré, cantaré del hermoso país, esa morada que nos espera en los cielos.

0: desafíos diarios, recordemos que la fe en Dios es nuestro sustento y guía. Confiemos en su plan para nuestra familia y dejémonos llevar por su amor incondicional. No perdamos la esperanza y sigamos adelante con fe y valentía. Dios está presente en cada paso que damos. Juntos, en familia, confiemos en su voluntad y encontremos la fuerza para superar cualquier obstáculo que se interponga en nuestro camino. Sigamos adelante, con fe y amor. 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Ha llegado el momento de abrir nuestros corazones a la palabra de Dios. Pues en ella encontramos la verdad, fuente de vida y esperanza. Recordemos siempre que la fe mueve montañas y que en cada dificultad hay una oportunidad para crecer en nuestra relación con el Señor. Que la gracia de Dios nos acompañe siempre en nuestro camino. No solo de pan vivirá el hombre, sino de toda palabra que sale de la boca de Dios. Mateo capítulo 4, verso 4. 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
1: Tu bondad es tan grande, Señor, que te

vamos a hablar un poco sobre Zaqueo, este personaje, este hijo de Abraham. A lo mejor ustedes lo han escuchado, pero vamos a hablarlo nuevamente. Siempre Dios tiene algo que decirnos por medio de su palabra. Él siempre nos sorprende, nos bendice. Y dice así la palabra del Señor en Lucas 19. Dice: Jesús llegó a Jericó y comenzó a atravesar la ciudad. Allí había un hombre rico que era el jefe de los cobradores de impuestos. O sea, no solamente era un cobrador de impuestos, sino que era el jefe de los cobradores de impuestos. Su nombre era Zaqueo. Parece que este varón le hacía honor a su nombre, Zaqueo. En otras palabras, era un saqueador. Vamos a entender un poquito la historia de este varón y lo que él realizaba en su trabajo. La verdad que como Roma tenía esclavizada a Israel, sucedía de que los romanos no cobraban ellos impuestos directamente, sino que lo hacían por medio de una persona de la misma comunidad, del mismo sector. Por ejemplo, en nuestra ciudad donde vivimos, si hay alguien que pueda ser conocido en la ciudad y que esta persona pueda conocer también a los pobladores del sector, ese era un candidato para ser un cobrador de impuestos. Estos impuestos iban directamente a Roma y la verdad es que a nadie le gusta pagar impuestos. Siempre en la historia ha sido así. Pero si no se cobraran los impuestos, no habría, por ejemplo, financiación para las municipalidades, no habría financiación para la educación, no habría financiación para los hospitales y un sinfín de cosas que se hace gracias a la recaudación de los impuestos. Pero en la antigüedad era así, no era un romano directamente que lo hacía. Entonces nadie podía engañar a una persona de la misma comunidad. Por ejemplo, un romano no sabía de Pedrito, de Juanito, de Esteban y de otros, muchos y muchas familias, de sus realidades, pero sí lo sabía un mismo judío que podía vivir en el mismo sector. Entonces, así era como más fácil cobrar y también era más fácil también no caer en engaños, porque era posible de que las personas dijeran de que no tenían riquezas, pero delante de Zaqueo no podían mentir, porque Zaqueo los conocía. No sé si me entienden. Pero así era más o menos lo que sucedía en ese tiempo. Entonces, imagínense ustedes, uno de los de nosotros mismos que esté cobrando impuestos para dárselo a nuestros enemigos. Eso significaba venderse a los enemigos por dinero. Por lo tanto, este hombre llamado Zaqueo no era una persona querida, no era una persona bien recibida y no era una persona amada, pero sí era una persona muy rica, porque obviamente dentro de lo que él cobraba, a lo mejor cobraba en exceso y ese exceso se lo dejaba para él. Y también puede haber sucedido de que entre más cobraba, más grande era la comisión que él recibía. Entonces le convenía a él abusar muchas veces. Entonces, imagínense ustedes esta historia. Zaqueo tenía el poder y la facultad de inclusive embargar por causa de los impuestos. Me gustaría hacer esta pregunta. ¿Usted ha presenciado un embargo del banco? ¿Ha presenciado o ha visto o ha escuchado o lo ha vivido en carne propia que el banco hace uso de sus bienes para poder pagar una deuda? Eso se llama embargo. Y eso también le tocó, lo más probable, hacer a Zaqueo, embargar hogares. ¿Y qué sucede ahí? Todos tus bienes, tus muebles, tu mesa, tu estufa y muchas cosas eran quitadas para que puedas pagar esos impuestos. Entonces imagínense, Zaqueo no solamente era odiado, sino que también era temido por su comunidad. Porque si Zaqueo le tenía mal a alguien, podía embargarle sus bienes.
Imagínense el poder de este hombre. Entonces, no era querido, era un hombre pecador, prácticamente era un hombre que se había vendido al dinero, a la codicia, merecía el infierno y más encima ni siquiera podía, ni tenía oportunidad de ser salvo. Pero mira lo maravilloso de esta historia. Jesús primeramente iba entrando, dice la palabra, en Jericó, y vemos que el primer milagro que Jesús hace ahí es sanar a un ciego de nacimiento llamado Bartimeo. Es un ciego que estaba a orillas del camino. Dice la palabra que él estaba mendigando y gritando. Escuchó que Jesús pasaba y comenzó a gritar: Hijo de David, ten misericordia de mí. Jesús le dio vuelta, le dijo: tráiganlo. Los discípulos le dijeron: ten ánimo, él quiere escucharte. Así que Jesús le dijo: ¿qué quieres que te haga? ¿Cierto? Al ciego, este ciego dijo: Señor, que recobre la vista. Y Jesús le dijo: como lo has dicho, te sea hecho. Bendito sea el nombre del Señor. Ahora, esta persona llamada Jesús ya iba atravesando la ciudad cuando de repente, ¿cierto?, se encuentra con este hombre llamado Zaqueo. Como era bajo de estatura, era pequeño de estatura, se subió a un árbol para conocer a Jesús, para conocer a esta persona que hacía milagros, sanaba a la gente, levantaba a los paralíticos. Pero mira lo que pasó. Jesús se detuvo debajo de ese árbol. Oh, aleluya, en Jesús no hay coincidencia. En Él no hay coincidencia. Todo tiene un propósito y tiene algo profundo en la vida del ser humano. Todos aquellos que se encuentran con Jesús. Oh, aleluya. Se paró debajo del árbol Jesús, miró hacia arriba y vio a un hombre pequeño llamado Zaqueo. Y encima conocía su nombre. Le dijo: oye, Zaqueo, ¿qué haces ahí? Baja del árbol, porque tengo que posar en tu casa. Aleluya. Bendito sea el nombre del Señor. ¿Sabes que yo meditaba en esta palabra y le decía: Señor, ¿qué le mostraste a Jesús para que se detuviera en ese árbol, le hablaras a Zaqueo y comiera en la casa de este hombre? Recuerda que Jesús siempre, todo lo que Él hacía, todo lo que Él hablaba, no venía de Él, sino que Jesús decía que Él hacía todo lo que veía hacer al Padre. Jesús también decía y dijo que Él hablaba todo lo que escuchaba oír del Padre. Por eso que toda palabra de Jesús es un mensaje directo del cielo para nosotros. Bendito sea el nombre del Señor. Y mira, te voy a seguir leyendo esta historia. Dice: estaba tratando de ver quién era Jesús, pero no pudo porque había mucha gente y él era bajito. Para poder verlo salió corriendo, fue a un lugar por donde Jesús tenía que pasar y subió a un árbol sicómoro. Cuando Jesús llegó a ese lugar, miró hacia arriba y vio a Zaqueo en el árbol y le dijo: Zaqueo, apúrate, baja de allí porque hoy voy a quedarme en tu casa. Entonces Zaqueo bajó del árbol rápidamente y se puso muy feliz de recibir a Jesús en su casa. Todos los que vieron esto se quejaban: miren la clase de hombre con quien se hospeda Jesús. Zaqueo es un pecador. Entonces Zaqueo se levantó y dijo al Señor: oh, aleluya. Quiero detenerme aquí un momento. Ahora, este hombre odiado recibe a quienes estas personas querían conocer. Estas personas que querían a lo mejor atender a Jesús, no tuvieron el privilegio, pero lo tuvo Zaqueo, un hombre pecador. Imagínate, es de molestarse. Porque Zaqueo era una persona odiada, y que Jesús le diera el privilegio a este hombre de sentarse a su mesa y comer con él era de enojarse. Y de esto se enojaban los fariseos, porque era un hombre pecador, era un hombre maldito, era un hombre que merecía el infierno, en otras palabras, por su clase de vida. Ahora, yo decía esto en la iglesia y le decía a los hermanos: hermanos, vean cuál es la peor casa en su sector. ¿Cuál es la casa más indigna, la casa más pecadora de su población o de su comunidad? ¿Pueden ustedes visualizarla? Ya. Así era la casa de Zaqueo. A pesar que Zaqueo era un rico, pero su casa era indigna. Era algo completamente abominable. Pero Jesús fue a ese lugar. ¿Sabes que no hay barrera para el Señor? Él puede ir a un prostíbulo y a tocar el corazón de una prostituta y hacer que se arrepienta. Puede ir a
puede ir a un lugar, puede ir debajo del puente, puede ir a una bodega donde muchas personas alcoholizadas, y Él puede tocar esos corazones y cambiarlos. Para Él no hay barrera, para Dios no hay barrera, absolutamente ninguna barrera para ir a buscarte y rescatarte de ese hoyo donde te encuentras. Oh, aleluya, bendito sea el nombre del Señor. Y mira lo que sucedió. Dice la palabra que Zaqueo estaba contento y compartía junto con sus amigos en la mesa con Jesús. Pero mira, esa presencia maravillosa, el Espíritu Santo, dice la palabra que Él es el que convence de pecado, de justicia y de juicio. Es el Espíritu Santo que trae el arrepentimiento en las personas. Y muchas veces tú crees que la crítica, tú crees que los palos, tú crees que el decir cosas hirientes a las personas va a hacer cambiar los corazones. Pero no es así. Solamente necesitamos el Espíritu Santo, el único que puede convencer de pecado, de justicia y juicio, para traer arrepentimiento a las personas. Oh, aleluya. Y eso es lo que hizo Jesús. Su maravillosa unción, su maravillosa bondad y amor hizo que el corazón de este hombre viniera al arrepentimiento. Y mira lo que sucedió. Entonces Zaqueo le dijo a Jesús, bendito sea el nombre del Señor, mira, Señor, voy a dar a los pobres la mitad de todo lo que tengo, y si he engañado a alguien, le pagaré 4 veces más. Oh, aleluya. Qué maravilloso es esto. Zaqueo tenía el Dios de la avaricia, el Dios del dinero, pero delante de Jesús ese Dios tuvo que ser derribado. Y Zaqueo no tuvo miedo en decir eso. Imagínate, la mitad de sus bienes donó a los pobres. Imagínate el corazón del Espíritu Santo, cómo estaría de alegre, porque Él es el defensor de la viuda, de los huérfanos y de los pobres. Él alegra el corazón de aquellas personas que están sufriendo, el Espíritu Santo. Y ahora Zaqueo estaba haciendo la obra de Dios, dándole al pobre alegría, dándole al hambriento comida, dándole al que está sin ropa abrigo. Oh, aleluya. Y mira lo que dice: si he defraudado a alguien, se lo devolveré 4 veces. Ahora, imagínate esa casa que ha sido embargada, que le han quitado muchos de sus bienes. Ahora ven golpear su puerta. ¿Y quién está afuera? Zaqueo. Yo creo que esa familia se escondía. No, nadie abra la puerta, que no sepa que estamos aquí, porque vendrá nuevamente a embargarnos los pocos que nos queda. Pero Zaqueo insistía en golpear la puerta. Cuando abrieron esa puerta, ahora Zaqueo no venía a embargar. Él dijo: yo te he defraudado con tanto. ¿Sabes qué? Te lo vengo a devolver y te lo devuelvo 4 veces más. Ahora no he venido a robarte. Ahora he venido a dejarte bendición. He venido a dejarte abundancia. He venido a alegrar tu corazón. Oh, imagínate ese testimonio. Imagínate ese testimonio en esa comunidad de este hombre que tenía avaricia, que era rico. Ahora estaba haciendo tesoros en los cielos. Estaba bendiciendo a los pobres, a los humildes. Y muchos, yo creo que muchos en Jericó creyeron al Evangelio por el testimonio de este hombre. Ahora quiero terminar con esto. A veces es necesario devolver en lo que hemos defraudado. A lo mejor no es dinero, pero sí es una ofensa y debemos perdonar. A lo mejor es algún daño que le hemos hecho a alguien. Yo quiero invitarte ahora, como Zaqueo, a reconciliar aquello, a bendecir a aquel que está pobre, a exaltar el nombre del Señor, porque ese testimonio, esa humillación que vas a hacer delante de los hombres, honrará a Dios por medio de su gloria y de su nombre. Oh, aleluya. Dios te bendiga. Qué hermosa palabra el Señor nos ha dado el día de hoy. Vamos a orar todos juntos y vamos a glorificar el nombre del Señor por su maravillosa obra que ha hecho en cada uno de nuestros corazones. Gracias por tu palabra. Padre eterno, te bendecimos, te honramos, Señor. Tú cambiaste la vida de ese hombre que nada merecía, Señor, y tú dijiste: la salvación ha llegado a esta familia porque este hombre ha mostrado ser un verdadero hijo de Abraham, porque el Hijo del Hombre vino a buscar a los perdidos y a salvarlos. Gracias, Señor. Gracias, Señor, por venir a los perdidos y a darles salvación, a darles una oportunidad a aquellos que son odiados, a aquellos que no lo merecen. Gracias, Señor, del cual yo soy uno de los primeros. En el nombre de Jesús lo pedimos. Amén.

Aleluya, bendito sea el nombre del Señor. Vamos a pasar a la palabra del Señor en esta hora. Vamos a encontrarla en el libro de Lucas, capítulo 19.

maravillosa es su presencia. Espero que tu corazón haya sido quebrantado por su maravillosa misericordia, ¿cierto? Él es el Dios de las oportunidades, el Dios de toda bendición. Oh, aleluya. Dios te bendiga. 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Es este lunes 12 de octubre a las 4 de la tarde. Hay una capacitación de evangelismo para pastores y líderes. Y a las 6:30 de la tarde comienza la campaña junto a nuestros pastores que nos visitan desde España. Gracias, damos al Espíritu Santo. Espero verte. Hay un lugar esperándote. Esta es la oportunidad para que Dios haga algo en tu vida maravilloso, como lo hizo con Zaqueo, como lo hizo con aquellos paralíticos, como lo hizo con el ciego. Él anhela hacerlo contigo. No vayas, o sea, anda y no te avergüences. Dios te bendiga. Nos vemos el próximo programa, a la misma hora, el mismo dial. Dios te guarde.

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1: 3:01 p.m.
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3: 4:09.
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8: ¿Sabías que el presidente Juan Antonio Ríos, en el año 1942, instauró oficialmente el Día de la Radio para reconocer a todos los trabajadores que hacen posible las transmisiones? 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
2: 4:33 p.m.
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Iron Fire, pero esta vez ando con Asian Cody.

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2: Ahí estábamos con ese temito solicitado a esta hora de la tarde. Espero que sí, ahora me escuchen ahí, porque no sé si son bromas, talla ahí de mi colega ahí que dejan muteado. Pero ya estamos acá, ya estamos acá y espero que sí me estén escuchando. Yo solamente les deseé la bienvenida, una bonita bienvenida a todos ustedes que están ahí en sintonía. Espero que hayan disfrutado de las fiestas patrias con la familia, con los amigos, con los seres queridos, que de eso se trata. Hoy, 21 de septiembre, celebramos la llegada de la primavera, bueno, aunque 22 podría ser, pero hoy día se celebra con regalando flores amarillas. Leíamos también anteriormente, voy a hacer un resumen de lo que no me escucharon, de por qué se regalan flores amarillas. Se los voy a contar también. Sí, no se aparten de ahí. Yo solamente quiero decirles que este día ustedes regalen flores amarillas con el motivo de comenzar, de que haya nuevos comienzos, de que haya alegría, de que haya esperanza. También saludamos con harto cariño a todos los que festejan el Día de la Juventud, ¿cierto? Llenando de energía, de optimismo también esta jornada de todas las tardes. Esta, por supuesto, que es tu tarde, la gran tarde de Camelia, que venga cargada de buenas cosas, de música, de compañía, de buenas noticias, mucho cariño para cada hogar de nuestra comuna y también para los alrededores. Así comenzamos esta edición de la gran tarde de Camelia, acompañándoles como cada día con la mejor música, con información y con el calor de siempre que le entregamos a ustedes. La información importante para nuestra región es que el balance de Fiestas Patrias dejó muy buenas noticias, porque más de 137.000 vehículos circularon por las principales rutas concesionadas entre el 17 y el 20 de septiembre, una cifra que fue 22% menor a la proyectada para este periodo. Y así, las autoridades informaron que se registraron 6 accidentes de tránsito, ninguno de ellos provocó cortes, ni tampoco afectaciones mayores en el tránsito, no hubo problemas en la ruta. Lo más destacado es que no hubo víctimas fatales durante el fin de semana largo en nuestras carreteras. Desde el Ministerio de Obras Públicas valoraron también la conducta responsable de los conductores, de los peatones, de los ciclistas, destacando el respeto, ¿cierto?, a las normas de tránsito y también a la prevención como factores clave para obtener este tipo de resultados. Así de positivo, un balance muy alentador para nuestra región, que cerró estas fiestas patrias con un mensaje claro: la responsabilidad al volante salva vidas. Y bueno, muchos también me preguntaban que se celebra el Día del Locutor Radial, y la verdad es que se celebra el Día del Trabajador Radial. Ese que nunca falta, el Día del Trabajador Radial, con las ideas, con la energía para comunicar, el cariño, ¿cierto?, que recibe de los auditores, que día a día obviamente nos eligen. Así que agradecer todos los saluditos que nos han llegado a Radio Camelia, para todos quienes trabajamos acá, muchas, muchas gracias a todos ustedes, ¿ya? Les comentaba yo que en el marco del Día Mundial de la Alzheimer, las autoridades de salud dieron a conocer un preocupante panorama que se ve con las cifras para nuestra región. Los diagnósticos de Alzheimer aumentaron un 9,8% durante el primer semestre del 2026. Todo esto en comparación con el mismo periodo, pero del año anterior. Según registra el Sistema de Garantías Explícitas de Salud, entre enero y junio de este año se contabilizaron 525 diagnósticos, mientras que en igual periodo del 2025 se habían registrado 478 casos. La directora subrogante del Servicio de Salud de Ñuble, Marianela Sandoval Bustos, ella destacó la importancia de la detección temprana y del acompañamiento también a las personas afectadas y sus familias. Recordó también que el Alzheimer y otras demencias forman parte de las prestaciones GES, lo que permite acceso a diagnóstico, a tratamiento y también a seguimiento. Los especialistas llaman a esto a estar siempre atentos a señales como olvido frecuente que afecta la vida diaria, desorientación, confusión, dificultades para realizar actividades cotidianas. Y bueno, desde la radio, desde acá, como trabajador radial que hoy día estamos celebrando, nos sumamos a este llamado a informarse, a promover la empatía, a apoyar a quienes viven con Alzheimer. Y también hay otras demencias, ¿cierto? Recordando que no son una parte normal del envejecimiento y que consultar a tiempo puede marcar una gran, pero una gran diferencia. Por eso, olvidos por la edad, señales que podrían advertir de Alzheimer y no deberían normalizarse. Se los voy a contar, pero después de este temita que me están solicitando a esta hora de la tarde con Karim León y esta canción, Despídase Bien.

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3: 5:05 p.m.
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Ya estamos de regreso. Yo les comentaba que olvidos por la edad, señales que podrían advertir de Alzheimer y no deberíamos normalizar. Olvidar dónde quedaron las llaves o tardar en recordar el nombre de un vecino puede ser algo cotidiano. Pero ¿sabes qué? Cuando los olvidos se vuelven frecuentes, aparecen problemas para orientarse, para comunicarse, y eso no deberían atribuirse simplemente al paso de los años, sino que tal vez es una señal de Alzheimer. Los síntomas inician inicios de los 60, según estudios recientes. Es por esto que en el día de hoy, porque cada 21 de septiembre se conmemora el Día Mundial del Alzheimer, según el Plan Nacional de Demencia 2025-2035, cerca de 200.000 personas viven con demencia en nuestro país y su prevalencia alcanza el 7% de los mayores de 60 años. Y de acuerdo con esta información, la enfermedad de Alzheimer es la causa más común de demencia y se trata de un proceso biológico que comienza con la aparición en el cerebro de una acumulación de proteínas en forma de placas amiloides o ovillos neurofibrilares. Esto hace que las neuronas cerebrales mueran con el tiempo y el cerebro se encoja, lo que provoca que las personas pierdan ciertas capacidades que podrían realizar fácilmente antes de desarrollar esta enfermedad. Es por esto que hacen este llamado a cuándo tienes que prestar atención. Y la doctora entrega un listado de las señales que no conviene pasar por alto sobre el Alzheimer. Olvidar repetidamente conversaciones o hechos recientes. Uno. Desorientarse en lugares conocidos, ¿cierto? Perder la noción del tiempo. Tener dificultades para encontrar palabras, tomar decisiones o desarrollar tareas habituales, cambios de ánimo, de personalidad o de comportamiento. Extraviar artículos y a menudo ponerlos en lugares en los que no tiene sentido hacerlo. Olvidar los nombres de familiares y de objetos de uso cotidiano. No se trata de alarmarse frente a cualquier olvido aislado. Lo relevante es identificar si existe un cambio respecto de cómo funciona habitualmente esa persona, ¿cierto? Y los episodios, estar atentos si estos episodios se vuelven frecuentes o se empiezan a comprometer con su autonomía. Por eso hay que tener mucho, pero mucho cuidado. Cuidar el cerebro también es prevención. Y de acuerdo a la experta, un 45% del riesgo de desarrollar Alzheimer está asociado a los factores sobre los que es posible intervenir. Y esto, en esto está mantener la actividad física, no fumar, evitar el consumo nocivo de alcohol, controlar la presión arterial, cuidar el colesterol, la glucosa, cuidar la audición y mantener una vida social cognitiva y activa. La salud cerebral se construye durante toda la vida, por eso hay que controlarse adecuadamente, ¿cierto? ¿Cuáles son los factores de riesgos cardiovasculares? Mantenerse físicamente activo, conservar vínculos familiares y consultar frecuentemente a problemas de audición. ¿Cómo ayudar a una persona con Alzheimer en el caso de que tú conozcas a alguien? Bueno, te comento que esta persona debe tener rutinas predecibles que promuevan una mayor orientación, complementando con actividades de estimulación cognitiva y también funcional. Es parte también de la información que entregan en el día de hoy, conmemorando el Día Internacional del Alzheimer, ¿ya? Señales que podrían advertir de un Alzheimer. Vamos con la música. Continuamos a esta hora. Ah, pero antes, no, después les voy a contar mejor. Vamos con la música a esta hora de la tarde, ¿ah? ¿Eh?
quieren escuchar esta canción y por supuesto se la regalamos. ¿Según quién? Se llama Maluma y Carin León.

Ya son las 17 horas con 29 minutitos. Quiero, antes de ir a la pausa comercial, hacer un reconocimiento en vivo y en directo, dicen, ¿ah? No, quiero contarles que el fin de semana, bueno, todos estuvimos ahí en la fiesta celebrando, ¿cierto? Yo fui partícipe de un concurso de cueca. Un concurso de cueca que se realizó ahí en el rancho de Don Pedro el día 18. Y bueno, agradecer primero mis más sinceros agradecimientos ahí a Pedro Pablo por la invitación para participar como jurado en esta competencia de cueca, donde participaron dos categorías, infantil y juvenil. Bueno, fue un verdadero honor y una inmensa alegría ver a los niños y jóvenes demostrando su talento. Algunos principiantes, otros tenían un poquito más de práctica. Bueno, pero lo más importante fue el entusiasmo y el amor por esta hermosa danza que es nuestra, la danza nacional. Cada presentación, cada niño que bailó estaba llena de dedicación, de esfuerzo, de orgullo por nuestras raíces, y nos regalaron momentos realmente emocionantes. Así que yo quiero felicitar a Pedro Pablo no solamente por este concurso de cueca que él hace año tras año, sino que también porque él es el organizador de este concurso en su local, financiado con fondos propios de él, entregando premios para el primer, segundo y tercer lugar en ambas categorías. Este compromiso permanente que tiene Pedro Pablo con la cultura, con las tradiciones chilenas, merece todo nuestro reconocimiento y admiración. Así que gracias por mantener viva la cueca, por fomentar ahí la participación de nuestros niños, de los jóvenes, y también por brindar un espacio donde nuestras costumbres pueden seguir creciendo y seguir fortaleciéndose. Felicitaciones a todos los participantes, a su familia, especialmente a los niños que bailaron maravilloso, hermoso. A Pedro Pablo por hacer posible esta hermosa fiesta de tradición en chilena. La cueca tiene que vivir y seguir viviendo en nuestra cultura, así que sigan creciendo todos estos niños y que sigan creciendo estas iniciativas que llenan de orgullo a toda nuestra comunidad. Felicitaciones, Pedro Pablo, por eso. Vamos a una pequeña pausa comercial y regresamos con más, por supuesto, La Gran Tarde de Camelia.

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2: 5:33 PM.
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2: 6:02 p.m.
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Ya estamos de regreso después de esa pausa comercial. Seguimos con la música, sí, claro que sí, pero antes déjenme comentarle esta nota. Diversos parlamentarios de la región de Ñuble manifestaron su rechazo a la propuesta del Ministerio de Justicia que evalúa trasladar a internos desde el Centro de Reclusión Juvenil de Coronel hasta la cárcel de Chillán, una iniciativa que surgió tras los recientes hechos de violencia ocurridos en el recinto de Coronel y que busca unificar a jóvenes condenados bajo la ley responsabilidad penal adolescente, ya que han cumplido la mayoría de edad. Según explicó el subsecretario de Justicia, Luis Silva, la medida contempla trasladar a aquellos internos mayores de 18 años a un eventual sección juvenil en Chillán. Esta propuesta que aún se encuentra en evaluación. Por otra parte, también la Seremi de Justicia en Ñuble, Natalia Reyes, ella señaló que se está analizando la posibilidad de habilitar nuevamente una sección juvenil en la región, proceso que requiere estudios de factibilidad y evaluaciones de seguridad. Sin embargo, desde Gendarmería Ñuble, el director regional Miguel Álvarez, él indicó que hasta ahora no han recibido una solicitud formal para realizar dichos estudios, precisando que la medida sigue siendo una materia que está siendo abordada por el gobierno.

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2: 6:34 PM.
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3: 7:04 p.m.
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0: Claro que sí, buen amigo, quisimos comenzar con esta canción, ¿no? Que nos identifica como radio, la radio. La verdad que la radio jamás va a pasar de moda, ¿no? La radio te acompaña en todo momento, a las 24 horas del día. Y hoy se celebra el Día del Trabajador Radial. Invito que desde el año 1942 reconoce la labor informativa de la radiodifusión en Chile, instaurada el año 1942. La fecha conmemorativa reconoce el histórico rol del medio en la información, entretención y apoyo frente a las catástrofes. El 21 de septiembre, hoy estamos 21, se celebra en Chile el Día del Trabajador y la Trabajadora Radial, fecha en la que se reconoce el trabajo de aquellos que participan en esa rama de la comunicación. El hito fue instaurado el año 1942 durante el gobierno de don Juan Antonio Ríos, y su importancia en la entretención, la información en tiempos corrientes y de catástrofes ha seguido creciendo durante los años. Recordemos, amigos, que están en la sintonía de la Radio Camilia y Estelares en el deporte. La primera transmisión radial en Chile ocurrió un día como un 19 de agosto del año 1922, desde un transmisor en el laboratorio de electrónica de la Casa Central de la Universidad de Chile. ¿Qué le parece, amigo? Mire, la primera estación de radiodifusión en nuestro país fue la Radio Chilena, fundada el año 1923. Y después le siguió una radio en Valparaíso, la Radio Cerro Alegre. Hoy en día, la radio sigue marcando un lugar importante en cada familia de todo el país, como también del mundo. Hay muchos recuerdos que tenemos, ¿eh? La verdad que recordemos que la televisión nos llevó hace muy tantos años, ¿no? La radio siempre fue importante y se ve haciendo importante por la entretención, por la información, la noticia, lo que está pasando. Por eso siempre recalcamos eso, ¿eh? Lo que está pasando, usted lo está escuchando a través de la radio. Bonito recuerdo tenemos en nuestra mente cuando comienzan las FM y cuando comienza nuestra Radio Camelia. Yo ingreso a la Radio Camelia haciendo los primeros comerciales ahí en el mes de agosto del año 1992. Y la década del 90 y la década del 80 son inolvidables prácticamente, ¿no? O no, Luis Armando. La verdad es que es así. Marcamos una presencia enorme. Yo me acuerdo que la década del 90, con Carla Gómez, comenzamos haciendo un programa romántico que se llamaba La Noche, tú, una canción. Y la verdad es que la cantidad de estudiantes de enseñanza media, cómo llegaban a la radio a dejar una carta para su pololo, para su polola. Y la sintonía era bárbara, realmente, nada, tremenda. Hay muchas cosas inolvidables con la radio. A través del programa también deportivo hemos recorrido Chile y ya llevamos como radio 30 años acreditado ante la Asociación Nacional de Fútbol Profesional Chileno. Allí nos reconocen como una radio de carácter regional que siempre está ligada al fútbol profesional chileno. Cada uno de los que trabaja en una radio lo hace de todo corazón, amigo, de verdad, de todo corazón. Nos gusta, nos entusiasma, la verdad que lo hacemos con todo el corazón. Cada vez que podemos salir al aire, por supuesto, es algo muy importante, algo muy lindo. Y que nos ha abierto tantas puertas en muchos lugares, ¿no? Recordemos cuando don José Gutiérrez también la alegría que él tenía era siempre una alegría enorme, contento, ¿no? El festival, ¿te acuerdas algunos festivales de las camelias que hicimos? Me tocó presentar, me acuerdo, a muchos artistas de la década de la nueva ola que pasaron por Ulmer. Bueno, muchos, ¿no? Hay muchos, muchas situaciones lindas que nos tocó presentar a tremendos artistas, a tremendos artistas cuando llegaban a Ulmer, ¿ah? Y para ella era un gusto enorme también que estuviésemos presentes como radio emisora. Así que bueno, agradecer por supuesto a todos ustedes, amigos, por estar siempre en la sintonía de la Radio Camelia y Estelar en el Deporte. Y muchas gracias por los abrazos, por los mensajes, por los apretones de manos que nos dan en la calle, por decir feliz día del trabajador radial. Amigos, de verdad, un abrazo para todos ustedes y decirles siempre muchas gracias por estar en la sintonía de la Radio Camelia y Estelar en el Deporte, en este caso, ¿no? Tan especial. Ya, hagamos un corte y entramos en materia deportiva.
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0: Claro que sí, vamos a continuar de inmediato con la página deportiva. Se viene para este fin de semana una fecha más de la programación del torneo de selecciones de ANFA Ñuble, Asociación Regional de Fútbol Amateur de Ñuble. Están participando 6 comunas, ¿eh? Ponga mucha la atención, ya se viene entonces una nueva jornada llena de fútbol y de pasión. Sábado 26 de septiembre, Chillán frente a San Carlos en la serie juvenil. A las 18 horas arranca el partido. La serie adulta entre Chillán y San Carlos a las 20 horas, donde van a jugar en el estadio ANFA Chillán. Para el domingo 27 de septiembre, Coihueco de local recibe a la visita Quillón. La serie juvenil parte a las 11 de la mañana. La serie adulta a la 1 de la tarde, 13 horas, 1 de la tarde, en el estadio municipal de Coihueco. Domingo 27 de septiembre también juegan Coelemo de local, Ranking, la visita. Serie juvenil arranca a las 15 horas, 3 de la tarde. La serie adulta a las 5 de la tarde. Se va a jugar en el estadio municipal de Coelemo. ¿Qué te parece? Bueno, los esperamos, dice, ¿no? Los de ANFA Regional Ñuble, para apoyar a nuestras selecciones y a vivir juntos esta fiesta del fútbol amateur. Eso es lo importante, ¿ya? Para que nadie se lo olvide, vamos a tener entonces el fútbol para este fin de semana, sábado y domingo. Se viene la programación, ¿eh?, de la Copa Chile. Arrancan los octavos de final de la Copa Chile. Los partidos de ida se jugarán entre el martes 22 y el jueves 24 de septiembre. Por ejemplo, el Capo recibirá a O'Higgins, recibirá a Deportes Santa Cruz este jueves a las 6 de la tarde en el Teniente. ¿Qué le parece? Bueno, veamos la fecha. Martes, mañana, martes 22 de septiembre, 6 de la tarde, 18 horas, Puerto Montt, en el Chinquihue, va a recibir la visita mañana de Deportes Ñublense. 20 horas con 30 minutos, también mañana 22 de septiembre, en el estadio Zorros del Desierto, Cobreloa recibe a Coquimbo Unido. Y también a las 20 horas con 30 minutos, mañana martes 22, Audax Italiano de local recibe la visita de Colo Colo para el día miércoles 23 de septiembre, 6 de la tarde, en el estadio La Granja de Curicó. Deportes Curicó Unido recibe la visita de Deportes Concepción. Miércoles 20:30 en el estadio, bueno, de Iquique, ¿no? Iquique recibe la visita de Antofagasta. También 20:30 Unión La Calera va a recibir la visita de Universidad Católica. Para el jueves 24 de septiembre, 6 de la tarde, O'Higgins de Rancagua se enfrenta a Deportes Santa Cruz. Y a las 20:30, el Everton de Viña del Mar recibe la visita de Universidad de Chile. ¿Qué le parece? Esa es la programación, ¿no? En el caso de Ñublense, entonces, juega mañana, mañana con el equipo de Puerto Montt, allá, por la primera fecha, son los partidos de ida. Partido de ida. Ya vendrá la programación después para los partidos de vuelta, que son importantísimos. Claro que sí. Dicen que el Everton podrá contar con el respaldo de sus hinchas en la revancha ante Universidad de Chile por los octavos de final de la Copa Chile, según informó la emisora boyanguera. El encuentro en Ñuñoa se autorizó un aforo total de 35.000 personas, de los cuales un 5% será destinado a la parcialidad visitante. De esta manera, 1.750 hinchas ruleneros podrán acompañar al Everton en el Estadio Nacional. La serie va a comenzar este jueves 24 de septiembre a las 20:30 horas en Viña del Mar, mientras que la vuelta entre la U y el Everton se va a disputar el domingo 27 desde las 5:30 de la tarde. Desde las 5:30 de la tarde. ¿Qué le parece? Buena, de todas maneras, pues. Importante, importante todo lo que puede estar sucediendo ahí con esta programación, donde la U va a ser de local con una cantidad enorme de público. Bueno, veamos cómo van las semifinales de los Juegos Sudamericanos de Santa Fe. Dice Argentina, ¿no? Chile ya tiene rival para las semifinales del fútbol masculino en los Juegos Sudamericanos Santa Fe 2026. Se trata de Argentina, que clasificó agónicamente a la ronda de cuatro mejores de la competencia que se disputa en su casa. Y como quedó segundo del grupo B, va a enfrentar a Chile, que fue líder de la zona A. Este es un compromiso que despierta siempre mucho morbo de este lado de la cordillera, por lo motivante que resulta derrotar a la albiceleste argentina, escuadra a la que se le ha ganado pocas veces a lo largo de la historia en este deporte, aunque las veces que se ha producido ha sido en instancias muy relevantes, sobre todo a nivel adulto, como uno a final de la Copa América 2015-2016 y la clasificatoria para Mundial de Sudáfrica 2010. Por no obstante, este juego es a nivel juvenil y el objetivo es llegar a la final con el fin de asegurar una nueva medalla Team Chile y también para tener en la mano la posibilidad de llegar a una medalla de oro. Chile se metió entre los cuatro mejores con sufrimiento, el equipo de Sebastián Miranda debutó con una goleada por 4-1 sobre Panamá, pero perdió ante Perú 2-0 en el Clásico del Pacífico y quedó obligado a ganar en la última fecha ante Colombia. Y ahí Chile estuvo bien, Joaquín Muñoz marcó un doblete, uno de ellos fue cerca de la mitad de la cancha tras ver adelantado el arquero, y aunque los cafeteros empataron en el segundo tiempo, Cristian Rocha salió con el 3-2 minuto 75 y la Roja buscará repetir su mejor actuación en este certamen, buscando, ¿no?, la medalla de oro de Cochabamba 2018. ¿Qué le parece? ¿Ah? La posible formación de Chile sería con Vicente Villegas en la portería, Francisco Daza, Bruno Torres, José Movillo, Martín Jiménez, Mario Sandoval, Vicente Centeno, Juan Poblete, Joaquín Muñoz, Cristian Rocha y Justin Cueva, pues, de Colo Colo. Claro que sí. Bueno, ojalá le vaya bien, por supuesto, a nuestra selección, el sub-20 que está, ¿no es cierto?, en esta competencia. Que todo resulte lo mejor posible, es lo que esperamos.

0: Nacional de Fútbol Profesional Chileno determinó que el partido entre la U y Ñublense, válido por la fecha número 24 de la Liga de Primera 2026, se va a jugar en el Estadio Santa Laura, ubicado en la comuna de Independencia de Santiago de Chile. Recordar que el cotejo estaba presupuestado para jugarse en el Estadio Nacional, pero los azules tuvieron que buscar alternativa por los conciertos que se van a dar en ese reducto. En este sentido, el recinto donde hace de local Unión Española asomó como el plan B para la U. Por otro lado, el encuentro se pospuso para 4 días más tarde. Preliminarmente estaba pactado para el viernes 9 de octubre a las 20 horas. Su fecha de realización quedó ahora para el lunes 12 de octubre a las 6 de la tarde ahí en el estadio de la Unión Española. ¿Quién le parece? Actualmente la U suma 42 puntos y se ubica en el tercer lugar de la tabla de posiciones de la Liga de Primera, donde es superado por Católica, que tiene mejor diferencia de gol, y Colo-Colo, que suma 54 puntos. Ya sabemos entonces que la U con Ñublense van a jugar en el Estadio Santa Laura el 12 de octubre. Hagamos un corte comercial y luego regresamos.
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3: Claro, mire, a las 7, como somos radio, tengo que informarlo, ¿no? A las 7 de la tarde se produce un accidente entre Quirigüe y Coelemo, en el sector llamado La Palma, camino a Coelemo, volcó una camioneta con trabajadores. Por supuesto, ya Carabineros está, las ambulancias de Quirigüe y de Coelemo en el sector. ¿Qué le parece? La información, usted la está escuchando, pues se volcó entonces una camioneta con trabajadores camino a Coelemo. Amigos, sigamos con el programa. Mire, tenemos el informe acerca de lo que está pasando con la Católica de TNT Sport.
4: La sección de Universidad Católica junto a Jorge Cubillos, que nos trae novedades enfrentando un equipo que tiene nuevo técnico. Hoy día fue presentado oficialmente Jorge John Armijo como entrenador de los Cementeros.
5: Claro, y después de la salida de Chicotelo, obviamente eso hace que en general en los planteles aparece una motivación especial. Entonces, cuando tienes un rival con esa condicionante, podemos decir que tiene un nuevo entrenador, que para algunos es una arma de doble filo, porque es un nuevo entrenador que tiene obviamente tal vez un nuevo libreto, pero están los cabaleros que dicen que los equipos que tienen nuevo entrenador no, al menos no pierden, o empatan o ganan, y de ahí que se quieren mostrar todos, porque en una de esas hay más opciones para los que no han sido considerados. Todo eso obviamente va de la mano con lo que se analiza en un rival que vas a tener por varias oportunidades, porque no es el único partido. La Católica tiene que jugar con Unión La Calera el próximo miércoles en el Nicolás Chaguanazar, después el sábado de vuelta por la noche acá en el Claro Arena, y después en la Liga, tras el partido con Audax Italiano, que es el día 10, sábado 10, en el Claro Arena. Bueno, tendrán que jugar otra vez con los Cementeros, pero otra vez por una competencia que no es la Copa Chile. Concita la atención la Copa Chile, y claramente después de los casi 5 días que tuvieron de vacaciones los futbolistas de Ariel Carnero, ya retomaron los trabajos el jueves por la tarde y se enfocan en este duelo ante los Cementeros. La Copa Chile se la toman con toda la seriedad del mundo, porque obviamente otorga un medio cupo para una Copa Internacional, y ese factor es muy relevante a la hora de pensar cómo vas a enfrentarlo. Fíjate que hay de dulce y de gras, si consideramos las lesiones. Fue sometido a una intervención quirúrgica de un tobillo, Branco Ampuero. el Keno Mena, que acaba de entrar, entre paréntesis, se está recuperando también de una cirugía. Bien lo de Tomás Astaburuaga, porque está haciendo entrenamiento a la par con sus compañeros. Darío Melo ya hace arco. Juan Francisco Rosell, un poco más extenso en sus prácticas, por lo tanto, aunque no va a ser considerado para este partido, pero bueno, va en franca recuperación. Y la mala noticia es lo de Jimmy Martínez, que obviamente, porque tiene una lesión muscular, está fuera del equipo, por lo menos serán 3 semanas. Se está recuperando Gary Medel, que a propósito, justo en este minuto, va entrando al campo de entrenamiento para la práctica de esta tarde. Y así entonces uno comienza a, no a lucubrar, pero en base a la información, lo que puede suceder, hola Gary, con la alineación probable para enfrentar al equipo de Armijo en esta oportunidad allá en el Nicolás Chahuán. Bueno, tengo una gráfica para ustedes y la vamos a analizar después que la da a conocer, pero me parece que el equipo va con esta expectativa. Este entrenamiento de hoy es fundamental para saber cómo va a parar el equipo, porque habitualmente lo hace el penúltimo entrenamiento y ya lo ratifica en el último, que es mañana, antes de la concentración y el viaje posterior rumbo a la quinta región. Dice así: Berneo en el arco, Arancibia recuperado, recordemos que salió lesionado ante Palestino la semana anterior por la liga, banda derecha. Después los centrales, y aquí hay dos chances, porque se recuperó también Dani González. Como se viene recuperando, dejamos a Farías con García Basso como dupla de centrales. Ha estado alternando con los dos, González o Farías. Entonces es un tema que vamos a dilucidar ahora por la tarde en la práctica que se va a desarrollar. Por la izquierda el Simbi Cuevas, después medio campo con la inclusión de Suki, más Johan Valencia y Matías Palavecino, que jugó ante Palestino en la Cisterna. Y arriba también hay modificaciones si consideramos que está suspendido Justo Gianni. Es decir, juega Pesadilla Gómez, Fernando Sampedri y Diego Corral. Aplica la norma, cumplen los dos, Arancibia y Corral, más tiene que incluir dos chicos, pero con la salvedad que la Católica ya paga 65 minutos porque tiene a Francisco Daza en la selección, en la del Lodo del Sur. Por lo tanto, es un factor importante a considerar. No obstante, han estado trabajando chicos como Méndez, Lagenblack, León, por ejemplo, Contreras, más Nico Pino, que seguramente va a ser citado en la conformación de la lista para el partido del próximo día miércoles en allá en La Calera.
4: Ya, pero viendo, por ejemplo, las bajas que tiene, titulares de este equipo son Branco Ampuero y el Keno Mena.
6: Nada más.
4: Y Jimmy Martínez.
7: Ahí.
4: Dentro de, comparado con, por ejemplo, Colo Colo y Universidad de Chile, que lo vimos recién, no es tan complejo el panorama para la Católica. Sí te diría que en ofensiva, claro, Gómez y Corral no son los titulares indiscutidos, pero me parece que Corral y el Pesadilla también han podido aportar bien en ofensiva.
6: Hablando de jugadores de buen pie, comentando en este panel, me parece que estos tres del mediocampo de la Católica que daba Jorge Cubillos eran los que en el origen de esta Católica 2026 iban a ser los titulares.
4: En enero, claro.
6: Suki, sin considerar la lesión, que tuvo largo tiempo fuera, Valencia por la regularidad, y traían al mejor 10 del campeonato pasado, que era Palavecino. Creo que por ahí este mediocampo era el que quería, me parece, Garnero, a un inicio del campeonato.
7: Sí, concuerdo con el Grillo, totalmente. Bueno, yo ya di mi opinión, lo de una vez lo de Palavecino, que creo yo que cuando más juega, yo creo que más confianza va a tener, porque bueno, ha demostrado que es un jugador importante, por más que haya estado o que está hoy en día en la Católica y no ha demostrado todavía lo que hizo en Coquimbo. Yo le tengo mucha fe, y bueno, el otro día creo que hizo un buen partido, y creo que esta mitad de cancha me gusta mucho de la Católica, y reitero el tema de las bajas, que son pocas, pero son importantes también, obviamente.
4: O sea, de las que se han sumado, porque ya la Católica tiene una larga lista, Carlos.
8: Sí, pero estaba revisando el equipo que jugó contra Palestino, que ganó 3-2. Los cambios solamente son el central por derecha, porque Ampuero no juega, y Justo Gianni, que fue titular, y ahora sería Pesadilla Gómez, porque el resto fueron los mismos, los 9 restantes fueron los mismos que comenzaron contra Palestino. Entonces Católica jugaría con casi un equipo titular, como decías tú, las bajas no son tan importantes. Me sumo a lo de Ramón, a mí me gustó los primeros 45 minutos de Palavecino, donde tuvo la capacidad de poder recibir atrás de los volantes de contención de Palestino, y desde ahí hizo bastante daño, tuvo un remate afuera del área, la asistencia para Sampedri en el 1-0. Entonces, como que uno se ilusiona en el sentido de ver a la mejor versión de Palavecino, y ya sumó unos minutos bastante buenos. Ojalá los pueda extender más y pueda encontrar este protagonismo en Universidad Católica, que le genere también más pases gol, más goles, que es lo que hizo en Coquimbo, que era muy bueno. Que si tú te pones a analizar fríamente los números de Palavecino en esta temporada, solo números son mejores que lo que hizo el año pasado. Y estamos hablando de esto, de como que todavía no vemos la mejor versión de Palavecino.
6: Eso, ¿cuánto cuesta Piña, Ramón, consolidar eso? Porque hablábamos del nivel, ojo, distinto a los números que tú manejabas, del jugador en Coquimbo, llegando a un equipo grande en donde la continuidad, ¿cuál es el factor para que muestre el nivel que tenía Coquimbo? También, obviamente, que son otros planteles, se juega de otra manera.
7: Sí, la exigencia es otra también, seguramente. Entonces, no, para mí, lo importante es jugar. Yo creo que él necesita jugar y te das cuenta cuando entra, que intenta cosas que obviamente que por la confianza o por los minutos no lo venía logrando. Los números son buenos, pero bueno, el hecho de estar en un equipo grande te exige o te expone a cosas que no te expone otra clase de equipo, que por ahí tenés licencias de algunos partidos que desapareces, por así decirlo, no. Que en los equipos grandes no lo puedes hacer. Pero
6: aquí el margen es menor, ¿no?
7: Por, seguramente, sí, totalmente que es menor. Y yo creo que eso él lo siente, lo vive. Pero bueno, Piña lo sabe y creo que hay que dejarlo. A mí me gustaría verlo más tiempo. Ha demostrado que lo puede hacer y el otro día tuvo un buen partido y creo que con eso nos quedamos y ojalá que sea por muchos minutos más y muchos partidos más porque es un buen jugador.
8: Sí, de cierta forma yo siento que al final en Coquimbo Unido jugaba el equipo un poco más para que él tuviera esta... Que brillara más, porque estas dos líneas de cuatro bien marcadas y después cuando Coquimbo Unido recuperaba, atacaba y casi todos los ataques comenzaban o pasaban por él. Yo creo que en Católica al tener más variantes, juegan por distintos lados, tienen más opciones de poder atacar y quizás se lo saltan un poquito más en algunos momentos. Pero también no es que tuvo la confianza desde un comienzo de que, porque fue suplente muchos partidos, en algunos de Copa Libertadores esperábamos que, y todos pensábamos que iba a ser titular, y no era titular, entraba en el segundo tiempo, entonces de ahí también la confianza no se va teniendo desde un comienzo, entonces igual juegan un poquito quizás no tan libre, no sé, porque no tan suelto como cuando él estaba en Coquimbo Unido, pero ahora yo creo que por lo menos el último partido lo hizo bastante bien. Jorge, yo tengo una consulta porque, ¿te acuerdas que el último partido San Pedri sale muy mal?
4: Sí,
8: con la jugada la lesión o el pisotón de Rocco.
4: El Oscar le ayudó.
8: Sí. Esta imagen quedó en
5: pantalla. No, está bien. No.
6: Ahí está.
5: No. Sí. Sí, pero no, solamente fue una fuerte contusión, no pasó a mayores, así que está en condiciones el Toro de jugar este partido ante Unión La Calera. Esa es la información que manejamos.
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3: Nos empezamos a despedir, que son las 20 horas con 5 minutos. Muchas gracias, amigos, por estar en la sintonía de la Radio Camelia y Estelares del Deporte en esta jornada tan linda como es el Día del Trabajador Radial. Un abrazo para todos. Muchas gracias. Buenas tardes.

El programa de información del deporte llega a su fin en el día de hoy. Termina aquí Estelares del Deporte, donde equipo técnico y humano, más voces que trascienden, les informaron de todo lo referente al deporte local, regional, nacional e internacional. Usted revivió intensamente las mejores jugadas de las diferentes disciplinas deportivas, donde en fútbol les llevamos principalmente las informaciones de Deportes Ñublense en la competencia oficial del fútbol profesional chileno. Estuvieron junto a usted Luis Riveros Rosales, Juan Diego Fuentealba, mandos técnicos Luis Sánchez San Martín, John Sandoval Fuentealba, locución comercial Álvaro Fuentealba López, dirección general Juan Diego Fuentealba. Será hasta un nuevo programa de Estelares del Deporte. Por su sintonía, muchas gracias. Buenas tardes.

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1: 20 horas, 8 minutos.
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20:26. 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
1: 20 horas, 30 minutos.
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6: Y agárrala. Con OJ Gullar, ganchito.

20 horas, 43 minutos. 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
1: 21 horas, un minuto.
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